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1: Esta noche la temperatura cae en 77. Para mañana lunes comenzamos la semana 98 la máxima, mínima 76. Y el martes 99 grados máxima, mínima 77. 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
7: Esta noche la temperatura cae en 77. Para mañana lunes comenzamos la semana 98 la máxima, mínima 76. Y el martes 99 grados máxima, mínima 77. 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
1: José Alfredo Beltrán Leyva, alias El Mochomo, presunto cabecilla del cártel de Sinaloa, fue detenido hoy por la madrugada por elementos del Grupo Aeromóvil de Fuerzas Especiales en la colonia Burócrata de la ciudad de Culiacán.

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0: 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Y ahora, el pronóstico del tiempo en la Invasora.
1: Esta noche la temperatura cae en 77. Para mañana lunes comenzamos la semana 98, la máxima, mínima 76. Y el martes 99 grados máxima, mínima 77. Para la Invasora, con el pronóstico del tiempo, Juan Martín Ovalle, el padrino de la Invasora.
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0: Welcome to the United States.
1: Ah, buena noche, oiga.
0: Are you coming from Mexico?
1: Así es, oiga, venimos de Culiacán, Sinaloa.
0: Again?
1: Otra vez, oiga, aquí andamos.
0: How do you guys do it?
1: ¿Cómo? No le entiendo, oiga.
0: ¿Cómo ustedes hacen para venir to the United States?
1: Chambeándole, oiga, como siempre lo hemos hecho, en el rancho.
2: Sí, señor.

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1: Una historia siempre tiene dos versiones, y a la gente le estás contando la tuya. Que según cómo sucedieron los hechos, parece que es

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3: Esta noche la temperatura cae en 77. Para mañana lunes comenzamos la semana 98 la máxima, mínima 76. Y el martes 99 grados máxima, mínima 77. Para La Invasora con el pronóstico del tiempo, Juan Martino Valle, el padrino de La Invasora.
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1: Condiciones para hoy sábado, máxima 97, mínima 76. Muy pocas probabilidades de precipitación. Mañana domingo, máxima 97, mínima 77. Y el lunes comenzamos la semana con 98, la máxima, mínima 76. Para La Invasora, con el pronóstico del tiempo, Juan Martino Valle, el padrino de La Invasora.
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2: Esta noche la temperatura cae en 77. Para mañana lunes comenzamos la semana 98 la máxima, mínima 76. Y el martes 99 grados máxima, mínima 77. Para La Invasora, con el pronóstico del tiempo, Juan Martín Ovalle, el padrino de La Invasora.
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1: Condiciones para hoy sábado, máxima 97, mínima 76. Muy pocas probabilidades de precipitación. Mañana domingo, máxima 97, mínima 77. Y el lunes comenzamos la semana con 98, la máxima, mínima 76. Para La Invasora, con el pronóstico del tiempo, Juan Martín Ovalle, el padrino de La Invasora.
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1: Esta noche la temperatura cae en 77. Para mañana lunes comenzamos la semana 98 la máxima, mínima 76. Y el martes 99 grados máxima, mínima 77. 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
1: Mi gente, por ahí andan las noticias que según quieren deportar a toda la raza trabajadora y les hicimos este corrido, compa Kevin.
2: Para que le pongan oídos, dice más o menos así, compadre.

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1: Condiciones para hoy sábado, máxima 97, mínima 76. Muy pocas probabilidades de precipitación. Mañana, domingo, máxima 97, mínima 77. Y el lunes comenzamos la semana con 98, la máxima, mínima 76. Para la Invasora, con el pronóstico del tiempo, Juan Martín Ovalle, el padrino de la Invasora.
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0: el pronóstico del tiempo en La Invasora.
1: Esta noche la temperatura cae en 77. Para mañana lunes comenzamos la semana 98 la máxima, mínima 76. Y el martes 99 grados máxima, mínima 77. Para La Invasora, con el pronóstico del tiempo, Juan Martino Valle, el padrino de La Invasora.
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4: Condiciones para hoy sábado, máxima 97, mínima 76. Muy pocas probabilidades de precipitación. Mañana domingo, máxima 97, mínima 77. Y el lunes comenzamos la semana con 98, la máxima, mínima 76. Para La Invasora, con el pronóstico del tiempo, Juan Martín Ovalle, el padrino de La Invasora.

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8: Esta noche la temperatura cae en 77. Para mañana lunes comenzamos la semana 98 la máxima, mínima 76. Y el martes 99 grados máxima, mínima 77. 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
3: Muy buenos días, amigos del auditorio de La Invasora. Ya estamos al aire en esta hermosa mañana de hoy, sábado, en su programa Comprando Casa con Juan González, agente de bienes raíces, con la compañía RE/MAX Tyler, por más de 20 años, ayudando a muchas familias a hacer su sueño realidad de comprar o vender su casa. Servidor Víctor Covarrubias, como siempre, contento de saludarlo. Le agradecemos bastante la fineza de su atención y la oportunidad que nos da usted de llegar a la intimidad de su hogar, de su auto, de su trabajo. Aquí está nuestro anfitrión del programa, don Juan González. Buenos días, don Juan.
6: Good morning, Víctor. Llega la final y a ver si hacemos una fiesta para ver el final, que ya no cuenta tanto, ¿verdad? Ya no importa tanto.
3: Pues ya,
6: no se ve tanto ruido, ¿verdad? Del fútbol.
3: No.
6: Ya se acabó el
3: domingo. Acabó la temporada, la fiebre futbolera y volvemos a la realidad.
6: Volvemos a la realidad. Ahora sí a trabajar, ahora sí no tienen excusa que van a perder trabajo.
3: Es que sí se emociona uno, don Juan. La mera verdad, a mí en lo personal me llama poderosamente la atención cuando hay mundiales, porque pues sí, es emocionante ver cómo el fútbol es tan hermoso. Y es un juego tan inteligente, en verdad, porque, pues mire, yo nunca fui un futbolista así de hueso colorado. Le he platicado una historia de que, pues, jugaba fútbol, pero luego, pues, ponchaba yo los balones porque me ponía guaraches y se les zafaban los clavos a mis guaraches y ya no me juntaban los muchachos. Y dicen, ay, viene Víctor, no lo junten porque nos poncha las pelotas. Pero la cosa es de que me gusta el fútbol, me encanta, sobre todo en los mundiales. Y cómo es tan interesante cómo las jugadas que se dan, ¿no? Es como el movimiento del ajedrez, digo yo no sé jugar ajedrez tampoco, pero me imagino que tienes que pensar bien qué movimiento vas a hacer, pero rápido.
6: Oh, sí, tiene su estrategia, no es fácil, right? No cualquiera lo juega.
3: No.
6: Igual cuando compras casa, tiene una estrategia para poder comprar casa. No nomás es de, si tienes la plata, obvio, puedes comprar lo que quieras cuando quieras. Uh-huh. Pero si no tienes la plata, tienes que hacer un plan, tienes que saber cómo mover las cosas para que se alineen y puedas meter el gol, ¿verdad? Que es cumplir la compra o la venta que quieras hacer. Claro. Es un proceso, a veces tardado, a veces largo, a veces complicado, ¿verdad? A veces que, por ejemplo, cuando pones las casas de venta y pues, es como que si tiras al gol, ¿verdad? Y no pega, pues, es que fueron a enseñar la casa, pues fue una jugada, pero nunca llegamos al gol. Fue otra jugada, se enseñó otra vez, se sigue enseñando, y sigue pasando, pero nunca cae, que es como que nunca cae el gol, ¿verdad? Y a veces se desespera, igual como en el fútbol. La gente se desespera y a veces cometen errores, right? A lo mejor compran la casa o le bajan demasiado el precio porque pues, ya se cansaron, como dicen en inglés, they're worn down, ya los cansaron, pues. y ya al último ya nomás casi como que quieren aventar la toalla, porque ya no quieren más, right? Y eso es lo que a veces pasa en el fútbol, que tratan y luego se cansan y ya al último pues ya los ves acabados y les cae gol, pero al contrario, no meten gol ellos, o de repente meten un gol y reviven de nuevo, ¿verdad? Igual cuando compras casa o vendes casa, a vender a veces es difícil el proceso. A veces es difícil porque no entendemos cómo funciona el proceso, a veces no entendemos cómo funcionan los contratos, qué es las estipulaciones que hay, no sabemos qué derechos tenemos a cabo de esos contratos. So, todo eso tienes que tener un mapa cómo va a funcionar. So, por ejemplo, yo hice un contrato, una oferta esta semana, el miércoles, para un cliente y el primer cosa que hicimos es que, bueno, pues fuimos a ver varias cosas, casas. Tuvimos dos días pasando viendo casas, vimos como unas 15 casas.
3: Vámonos. ¿En dos días?
6: En dos días.
3: ¡Wow!
6: Decidimos en una que era la mejor en el precio que ellos buscaban. A mí se me hizo muy bonita la casa, muy localizada, muy central. El señor ya está a grande edad, o le convenía que estaba cerca de los centros médicos, uh-huh. Right? Uh-huh. Alrededor de ahí pues está la tienda del mandado a unas cuantas cuadras. Su hijo trabaja en uno de los centros médicos aquí en Tyler, so le dije, le queda cerquita a su hijo también. So vimos muchas pros. So ya después que vimos la casa, nos gustó, o les gustó a él más bien. Le dije, ok, ahora voy a hacer mi análisis para ver en cuánto vale la casa, a ver realmente, ver si a lo mejor el vendedor está jugando el mercado, o si están en un precio actual como debe de ser, o están bajo precio. A mí no sé, a mí a lo mejor tienen necesidad de venderla, no sé. Se me oye un precio sólido o adecuado por lo que estamos viendo, lo que estamos comprando.
3: Sí.
6: Comparado con lo demás, es la mejor casa que había. So anyways, hice mi análisis. Después del análisis, le dije, mira, la casa yo pienso que vale esto, no lo que están pidiendo, vamos a ofrecerle esta cantidad y vamos a pedirle estos gastos por parte de usted. Uh-huh. Y hicimos la oferta, todavía estamos negociando, ya estamos cualquier cosita ya, pero ya uh-huh. se va a hacer.
3: Ok. Qué bueno.
6: So ahora ya llegamos, es como, ok, ya hicimos la unas cuantas jugadas, unos cuantos toques, ¿verdad? Movimos el balón, movimos para allá y para atrás, uh-huh. se fue para otro lado del campo, ahora se regresó, ahora otra vez lo mandamos para el otro lado, se regresa de nuevo. Ahora sí ya andamos como a la mitad y vamos a quedar un acuerdo. Es como que si empezamos de nuevo todo el cuadro.
3: Claro, claro.
6: Ya entonces vamos a comenzar a jugar. Ahora esperamos la defensa, que es la casa de títulos, right? La casa de títulos tiene que verificar que todo esté en orden, que la casa, la persona que está vendiendo es la persona actual que tiene todo derecho y todo el poder de firmar, de transferir las escrituras de la propiedad. No nomás es cualquiera. Escuché otra historia esta semana de unas personas que me habían llamado hace como un mes. Me preguntaron que cuánto les podía cobrar en ayudarles a hacer un contrato de compra. Les dije cuánto les salía, cuánto iba a ser el gasto total. Y ellos querían comprarla nomás así. Y salió que conocí al señor que la vendía. Muy buena gente, señor, eso sí. Pero yo les había dicho a los muchachos que iban a comprar, le dije, mira, les va a salir esto, pero está asegurando. So, igual como este señor que hicimos la oferta, ya vamos a quedar un acuerdo. Cuando lleguemos a un acuerdo, la mandamos a la casa de títulos, que la casa de títulos es como la defensa, ¿verdad? Va a tratar de que no se le pase algo que no esté correcto, ¿verdad? O sea, que no metan gol. Van a tratar de verificar que todo está en orden, verificar que todas las escrituras estén bien, que siempre se han transferido correctamente, que los impuestos estén al corriente, todas esas cosas que van a hacer. Y luego nos van a dar permiso de atinar un penalty, ¿verdad? Porque vamos a tener chance de hacer un punto, que es firmar, ¿ok? Y firmar para que nos entreguen la casa, si nos entregan, nos dan un punto, ¿right? Metemos gol. Si hacen eso, nos dan el permiso, metemos gol y ya nos entregan las llaves o ganamos el premio.
3: Vámonos, el trofeo, la Copa Mundial. Anótate un gol.
6: El premio va a ser tus llaves.
3: Las llaves.
6: Right. En tu propia casa.
3: Vámonos.
6: Y he hablado con varios renteros que dicen, no, pues es que no sabemos si nos decidimos, no sé, pero he tenido últimamente unos renteros que lo están moviendo, lo están forzando a moverse.
3: Vámonos.
6: Pagan muy bien la renta, tienen ya muchos años rentando, 2, 3, 5 años rentando, pero lo están forzando porque los vendedores ahora quieren vender la casa.
3: Vámonos.
6: O si quieren regresar a su casa, que ya terminaron sus viajes o lo que sea. Y ahora quieren regresar a su casa. Ahora los quieren que se salgan. Right?
3: Ah, qué caray.
6: Y entonces, pues, ahora están forzados. Cuando tienes tu propia casa, ¿quién te va a forzar a moverte? Solamente que no pagues el pago.
3: Lo que le iba a decir, las taxas.
6: El pago, si no lo forzas.
3: También.
6: Pero lo que yo le decía en esta pareja, le dije, ok, tú nos conoces. Yo les pregunté, ¿conoces al señor? ¿Es un pariente? No lo conocemos. Ok, tú no sabes si esa persona debe taxas.
3: Ándele.
6: No nomás al condado. Ese es lo mínimo que deban al condado. Es lo mínimo. Pero que le deban al gobierno.
3: Ahí está la cosa.
6: Y le estaba platicando al señor que conozco. Le dije, oiga, y le dije, hey, yo les dije a los muchachos que pues les costaba. Dijo, no, sí. No, y solo lo confiaron. Le dije, son jóvenes. Yo nomás iba a hablar por teléfono. Dijo, sí, son jóvenes. Le dije, eso es lo peor. Le dije, lo bueno que usted es buena gente. Le dije, ahí le va. Y le miente las historias que pueden suceder, ¿verdad? Pro y contra para él y para ellos.
3: Claro.
6: Dijo, no, dice, sí, estás correcto. Dice, pero pues, no pasa nada. Las palabras muy famosas, no pasa nada. Tengo un camarada que siempre dice, no pasa nada. Bueno.
3: Yo también tengo otro que
6: pero cuando pasa.
3: Es la cosa.
6: Eso es cuando estamos llorando.
3: No pasa nada, no pasa nada, don Juan.
6: ¿Y qué pasa? Right? ¿Qué pasa cuando?
3: Cuando pasa.
6: Cuando pasa. ¿A quién le vas a reclamar?
3: Chale,
6: right? Entonces yo les recomiendo que si ustedes van a comprar una casa por dueño, que hagan documentación correcta, que hagan su documentación como debe de ser, no nomás al ahí se va. No estamos jugando con 5 pesos.
3: No, señor. Nada.
6: Estamos
3: eso.
6: Hablando algo de miles de dólares.
3: Esfuerzo, sacrificios.
6: Sacrificio, sí, exactamente, sacrificio y esfuerzo que haces para hacer un intercambio, para recibir esos dólares que vas a transferir, porque según, tú estás comprando algo.
3: Sí, señor.
6: Pero no tienes ninguna documentación que no es tuya. So, ¿qué beneficio tiene que no tenga la documentación para ti? Estás perdiendo bastantes beneficios. O una es que no tienes comprobante que es tu casa.
3: Claro.
6: Dos es que si tú tienes el poder de agarrar un descuento en los impuestos locales, pues no puedes calificar porque no está tu nombre.
3: Así es.
6: ¿Ok? So, ¿cómo compruebas que es tu casa?
3: No puedes.
6: So, ahí son dos. Tercera es, si esa persona a lo mejor ahorita está bien, pero ocurren cosas en la vida. Yo he platicado mi historia que yo declaré bancarrota una vez.
3: Sí.
6: En un tiempo estaba bien, mi crédito estaba todo bien, estaba todo en orden. Ay, perdón, estaba todo en orden. Después pasó algo, un fracaso, y declaré bancarrota.
3: Sí. ¿Okay? Uh-huh. Recuerdo, sí.
6: Pero luego, ¿qué tal si esa persona declara bancarrota? ¿O debe al gobierno?
3: Ahí está la cosa, ¿no, Juan?
6: Ok. Si le deben al gobierno, tú sabías, Víctor, que el gobierno puede venir a quitar todas las propiedades que esa persona tiene, es dueño, es propietario.
3: Sí, estaba al tanto. Y eso es precisamente lo que usted mencionaba hace un momento, de que lo menos es lo de las taxas que le debas al gobierno, sino lo demás que le puedas deber, no en las taxas de la casa, sino en otras deudas, de que no estás pagando tus impuestos por tus ingresos o quizás pasó algo y te demandaron y...
6: Oh, yeah, es un buen punto. ¿Eh? ¿Qué tal si lo demandan? Right? Sabemos que en esta nación las demandas es muy popular. todo el mundo quiere demandarte porque no les gustó, no le caíste bien o qué cosa.
3: A la orden del día, las demandas.
6: Las demandas. Uh-huh. Ok, so, si cuando van a demandar a alguien, por eso mucha gente crean las compañías, las LLCs, porque según se están protegiendo,
3: ¿sí?
6: Tienen cierta protección, pero no tienen completa protección. So, si esa persona debe, alguien lo demanda, choca un carro, uh-huh. ¿Ok? ¿Qué es lo que dicen cuando choca, tienes un accidente? Uh-huh. Si te demandan a ti, uh-huh. Si chocas, escuché un podcast el otro día, uh-huh. que decían que una persona tenía su compañía, dice, pero si tú firmas tu compañía como no representante de la compañía, firmas como tu propia firma, te estás arriesgando, porque ahora no eres nomás representante, te estás representando a tú mismo. O sea, eres tú, no nomás la compañía. Siempre debes de ponerle, cuando vas a firmar, que si eres, qué posición eres de esa compañía.
3: De la compañía.
6: Right? So eres un manager, si eres un partner, si eres el presidente, el vice president, treasurer, lo que vaya a hacer.
3: Claro.
6: De la compañía, de la empresa esa. Uh-huh. No nomás firmas tu nombre.
3: Así es.
6: Nunca se me había ocurrido eso, pero tiene bueno sentido.
3: Claro.
6: Pero si esa persona tiene un accidente, y es lo que estaba diciendo en el parque, si esa persona tiene un accidente en su vehículo personal, uh-huh. y lo van a demandar, los abogados le van a sacar, van a sacar todo, van a voltear piedras para sacarle toda la sopa.
3: Sí, señor.
6: Y luego sale que, esa persona tiene como 5 propiedades. Hay 5 propiedades de ese nombre. A ver si es. Sí es el mismo, mira nomás.
3: Vámonos.
6: ¿Y luego qué pasa? Van a meter la demanda y van a meter la demanda sobre esas propiedades también.
3: Sí, señor.
6: ¿Y qué tal si pierde la demanda?
3: Ay, caramba, imagínese. No bueno, don Juan.
6: Y tu propiedad va amarrada en esa demanda, que ni sabías, porque pues tú no eres el que está nombrado en esa demanda.
3: Correcto. Correcto, por eso es importante hacer todas las cosas bien desde un principio, porque usted no sabe si está comprando problemas.
6: Exacto.
3: Prácticamente, don Juan.
6: Estás comprando problemas, y estás comprando problemas, y a lo mejor no, pero ¿qué tal si sí?
3: ¿Qué tal si sí? Y si sí, decíamos de México, ¿verdad?
6: Y si sí, no se hizo nada.
3: Sí.
6: ¿Y ahora qué pasó? Todos llorando porque no ganamos.
3: No lloramos.
6: Vas a quedar llorando, sin casa. Sin dinero.
3: Sí,
6: pues. Y yo le estaba diciendo al señor, oye, dijo, no, ya están arreglando la casita. ¿Le están metiendo dinero? Sí. Y no han hecho nada. Dice, no. Sí, nomás. Pues estamos bien.
3: Ahí está.
6: Pues sí. Pero póngase a pensar, ¿a quién le conviene?
3: Así es.
6: ¿Vale? Uh-huh.
3: Pues así son las cosas del fútbol, don Juan. Pues ya veo ahorita con lo del mundial. Son cosas que tiene uno que hacer una buena jugada como el fútbol. De verdad que sí.
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3: 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Oiga usted, don Juan, pues sí, usted que me estaban preguntando el otro día sobre comprar también lo que viene siendo las casas móviles, que es un tema que, pues si usted me lo permite, se lo quiero abordar un poquito en relación a comprarlas sin título de propiedad, que mucha gente, pues nos llama a veces al grupo de Juan González para preguntarnos, oiga, ¿es buena idea comprar una casa móvil sin título? Digo, pues, es que la cosa es de que al rato cuando usted la quiera vender, pues va a andar navegando igual como el que la anda vendiendo ahorita. Uh-huh. Digo esto de navegando por decir que va a estar batallando, ¿verdad?
6: Right, right.
3: ¿Pero qué piensa usted al respecto, don Juan? De todo a todo, desde comprarla sin título de propiedad hasta que es una casa móvil, con todo el respeto, obviamente las casas móviles, don Juan, pues también son viviendas, ¿verdad? Pero sabemos de que pues se van devaluando.
6: Son viviendas, yo recomendaría, y yo sé que voy a hacer mucha gente enojar, yo recomendaría que compren una casa móvil. Una casa móvil no es un activo, no es algo que sube de valor. Al contrario, yo diría que si van a perder dinero, compren una casa móvil ya usada, ya vieja, quizás sin título, a mí, porque no importa. ¿Tiene título? A mí no, pero te pueden dar un recibo, puedes registrarlo en el condado donde vives para que pague los impuestos. La única diferencia es que no está registrado con el estado, o sea, no está registrado esa vivienda en el estado de Texas. Hay muchas propiedades que venden con título, con títulos de la traila, o quizás dieron de alta el título y lo atacharon a la propiedad, o se hizo propiedad real, lo que nombra real property.
3: Lo atacharon quiere decir lo anexaron, ¿verdad, Juan?
6: Correcto, okay. Correcto. So ya no tiene un título aparte.
3: Okay.
6: Tiene su numeración porque está registrada la numeración en el no, y está registrada en el estado, pero en el estado dice que es real property, so es propiedad real. Eso ya está atachado, so todo el financiamiento, todo, cualquier banco te lo puede hacer porque ya es considerado como propiedad real.
3: Okay, y explique nada más para aclararnos, don Juan, ya que está hablando usted de la propiedad real o real property, ¿qué diferencia hay con la propiedad personal o personal property, ¿verdad? Se dice en inglés.
6: Right. So una traila que no está atachada a la tierra, so las escrituras no están juntas, como uh-huh. quien dice.
3: Sí.
6: Se considera personal property. Es como una propiedad personal, como tu vehículo, como tu traila, tu traila que estiras, tu maquinaria, tu equipo, tus muebles. Eso es personal property.
3: Muy bien.
6: So no te cobran impuestos en tu personal property. Te cobran y no te cobran las taxas iguales en personal property.
3: Muy bien.
6: Porque no te has echado con la propiedad. Uh-huh. Y eso, a cualquier momento, tú puedes mover esa traila para otro lado cuando quieras.
3: Claro.
6: Cuando está atachado a real property, tienes que ir por el proceso para que te vuelvan a dar un título nuevo para la traila, independiente a la tierra o el terreno. Y eso es por medio del estado.
3: Muy
6: porque
3: bien.
6: Es el título, igual como el título de tu vehículo está con el estado. En ese lado, en esta ocasión estamos en Texas, so está con el estado de Texas, right?
3: Claro.
6: So ellos tienen tú puedes meterte al sitio del estado de Texas, Manufactured Housing, Department of Manufactured Housing, y puedes ver si esta persona tiene el título, quién es la persona que tiene el título. Yo he tenido ocasiones que hemos vendido propiedades que tienen una traila viejita, que a lo mejor el dueño no sabía quién era el dueño original, o a lo mejor se lo vendieron y no, nunca transfirieron los títulos.
3: Exacto.
6: Es muy común, igual como las trailas que estiramos para herramientas o whatever. Muchas veces no lo registramos. No lo registramos hasta que nos dan un ticket, pero no trae la placa.
3: Correcto.
6: Right? Pero muchos traen las trailers sin registro. So ¿de dónde es? ¿De quién es realmente? Mucha gente ni sabe.
3: No, y aguas con eso, ya que lo mencionó Juan, porque pues ahorita se están cueciendo las habas. Y eso da motivo a otro tipo de problemas que, bueno, ya sabe usted.
6: Y por eso es que es importante tener las cosas en orden. Hacer las cosas correctas.
3: Sí, señor.
6: Igual cuando compras casa, tienes que hacer las cosas correctas para evitar problemas. Igual como estás mencionando ahorita. Pues si no traes todo en orden, pues te van a venir parando. Te van a echar ojo.
3: Sí.
6: Y luego andamos molestos. Es que nomás porque estoy cafecito me paran. Por algo. Tú hiciste algo incorrecto. No tuviste todas tus cosas en orden. A mí me han parado. Me pararon aquí en el centro.
3: ¿A poco?
6: Porque yo sabía que la placa la traía vencida.
3: Ajá.
6: Pero hacía el tiempo para parar.
3: ¿De la traila o de la troca?
6: De la camioneta.
3: Ajá.
6: Pero yo no hacía el tiempo para ir al Cotton Beora a sacar la reinserción, porque siempre hay una línea y
3: qué caro.
6: Andaba apurado.
3: Uh-huh.
6: Y yo dije, me voy por el centro.
3: Ajá.
6: Y cuando vi el policía de la moto, dije, chinetas.
3: Esos no lo perdonan.
6: Este carajo no perdona.
3: Oh, no. Los de la moto no.
6: Luego prendió la luz y le dije, pegados. Bueno, ya que le hago.
3: Joles.
6: Ajá. Oye, traes el sticker vencido. Y yo me dice, el tontito, ¿verdad? Ay, no. Le dije, ¿a poco sí? Fíjate que no me había fijado.
3: Ah, qué caray.
6: Le dije, pero ahorita voy y la cambio.
3: Ah, bueno. Okay,
6: ahí está tu ticket.
3: Ah. ¿No se la perdonó?
6: No me la perdonó.
3: Ahí está.
6: Y pues, ¿qué pasó? Me fui, cambié la registración, bueno, renové la registración y me multaron ahí.
3: También.
6: Porque no, pues no traía la placa al corriente.
3: Ahí está la cosa.
6: Eso me penalizaron.
3: Sí, claro, claro.
6: Pero pues fue mi culpa. Yo sabía que traía la placa vencida, pues me hacía tonto. Y no hacía el tiempo para ir a tomarme media hora, sí, quizás, pues, esperando en línea para cambiar la placa.
3: Sí.
6: Pero ya andaba meses con ella, sí.
3: Oye, ¿y cuánto le salió el chistecito?
6: Creo que son 15, 20 pesos, no es mucho.
3: No fue mucho, bueno, le fue bien en lo que cabe, ¿no? Pero
6: sí, y luego pues tienes que mandar que ya la registraste para que te borren el tiquete.
3: El tiquete.
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3: Muy buenos días, amigos del Auditorio de La Invasora. Gracias a Dios, ya estamos al aire en esta hermosa mañana de hoy, sábado 25 de julio del año en curso 2026, 8 de la mañana con un minuto. Bueno, hace un momento estamos hablando con don Juan en un programa especial que se nos adelantó en la programación de La Invasora esta mañana, pero ya estamos en vivo completamente, entonces les saludamos con gusto. El programa de Comprando Casa con Juan González, un programa que ya tiene años aquí en el radio, en la radio de La Invasora, que gracias a Dios y pues a usted, amigo del auditorio, su preferencia, y por supuesto a que don Juan paga el billullo, ¿verdad? También, es lo bueno. Pues aquí estamos ya con don Juan, saludándole de nueva cuenta. Don Juan, buenos días.
6: Buenos días, Víctor.
3: ¿Cómo amaneció?
6: Ahora muy bien.
3: Qué bueno, me da gusto. Lo veo más delgadón.
6: Sí, sí.
3: Perdió un poco de peso.
6: Pues a fuerzas.
3: Pues ya que, ¿verdad?
6: Ya que.
3: Pero fíjese usted, don Juan, que se va a recuperar y se va a sentir usted, pero bien. Yeah.
6: No, it'd be good. Está pues bien. Eso. Vamos bien, vamos para allá.
3: Bueno, échale ganas.
6: Despacio, pero ahí vamos.
3: Eso es bueno.
6: Sí,
3: como dicen, un día a la vez.
6: Un día a la vez.
3: Sometimes it's good to stop and smell the roses.
6: No, pero no, ¿cuáles roses no hubo?
3: Bueno, es una expresión, claro, a lo que me refiero.
6: Sí, pero no vieron rosas.
3: No vieron rosas. No le mandaron nada.
6: Ni me mandaron
3: nada. Ay, don Juan. Pero mire, pues sí estábamos pidiendo mucho para que todo estuviera bien con usted.
6: Ya, yeah, gracias.
3: Sí, señor. Gracias.
6: Yeah.
3: Sí, señor.
6: Yeah. Pues, yeah, damos gas.
3: Eso es bueno, don Juan.
6: Ya. Yeah.
3: Mucha gente nos pregunta, oye, si don Juan, ¿cómo anda don Juan? Los escucho siempre a don Juan y a ti, que me gusta. Uno de los señores que siempre me dice esto de los buenos amigos es don Raúl Martínez, que dice que va a hacer su yarda por ahí, un terrenito, y que siempre nos está escuchando. Así es que le mandamos un gran saludo.
6: Bien, yeah, saludos, buenos días.
3: Hey, don Juan.
6: Ojalá que no se me vayan a solear tanto hoy. Ahora amaneció otra vez nublado, qué bueno, porque ya estaba corriendo al 100 los aire acondicionados, que no aguantan. Todo el mundo se les están descomponiendo.
3: Sí.
6: Que para unos es bueno, ¿verdad? Pero pues, para otros,
3: pues, Pachicho es bueno.
6: Es horrible, ¿verdad?
3: Digo Pachicho porque tiene mucho trabajo, Chicho.
6: Sí, ahorita tiene bastante trabajo.
3: Y todos los que trabajan en los aires acondicionados, ¿no?
6: Sí,
3: que subió a 103, 105.
6: Sí, 105, sí. Bueno, mi camioneta decía 105, o sea, sí, llegó a esa altura realmente, pero ha estado un poco caliente, la ha pasado adentro en el aire. Descansando un poco, pero ya vamos de nuevo a trabajar y pues echarle para adelante, pues no hay más.
3: Es todo, don Juan, así debe de ser, hay que echarle ganas a las ganas.
6: Ya.
3: Qué bueno.
6: Ponemos las botas y dale.
3: Es todo. ¿Sí? Yeah. No, pues usted échale ganas, don Juan, y pues ahora sí que manténgase en movimiento, porque como dijo la viejita, y me encanta esa expresión, más vale cansarse que oxidarse.
6: Oh, sí.
3: Sí, señor.
6: Yeah.
3: Estaba platicando con... Ah, sí, ya me acordé. Un señor que trabaja para los diferentes dealers, moviendo carros. Ya es de la tercera edad, la edad de oro. Y desde que lo conocí siempre ha tenido una muy buena actitud ese hombre. Es un anglosajón americano. y ayer lo vi y ya le saludé y ya me saludó y con gusto nos saludamos y luego le digo, ¿cómo has estado? Le dice, bien. Dice, pegándole para Houston, voy a llevar este carro. Lo estaba subiendo a la trailer. Y ya me quedé viendo yo, digo, pues el señor ya se ve mayor, ¿verdad? Pero se ve bien, se mueve y haciendo su trabajo. Y le digo, wow, pues te ves muy bien. Dice, pues mi papá me decía, necesitas moverte, no le hace que ya estés grande, síguete moviendo. Dice, ese es el secreto de seguir activo.
6: De la larga vida.
3: De la larga vida. ¿Cómo ve, don Juan?
6: Sí, es cierto. Nosotros
3: también.
6: No podemos pararnos, y pues es algo que tenemos nosotros en nuestra cultura, ¿verdad? Que no paramos hasta que colgamos los tenis.
3: Eso es cierto.
6: ¿Verdad? Muchos de nosotros no paramos y le damos gas hasta que se nos acaba.
3: Hasta que se nos acaba el gas. No, sí es cierto, pues lo felicito, don Juan, y bienvenido de regreso.
6: Gracias por estar a todos que están escuchando otra vez de nuevo este programa, Comprando Casa con Juan González. Ojalá que les interese este programa, tenemos un tema muy interesante que vamos a hablar hoy, y pues le seguimos adelante.
3: Sí, don Juan, ya que usted lo está mencionando, el tema que vamos a abordar el día de hoy es algo que últimamente la gente está comentando mucho, está llamando poderosamente la atención, como luego decimos, con respecto a que ya ve que en las redes sociales se mueven muchos los comentarios de todo tipo, ¿verdad? Cosa que a veces es buena, cosa que a veces es mala.
6: Que son mentiras.
3: Ciertamente. No creas todo lo que veas en internet, dicen por ahí. Y es cierto, no todo es cierto.
6: Y hasta los de fuera mencionaron eso, que como, bueno, los que vinieron al mundial, los extranjeros que vinieron al mundial, dijeron que era mentira lo que les decían de Estados Unidos,
3: ¿verdad? Sí, cierto.
6: Y que venían que con miedo, que no, cuidado, que allá hay guerra, hay esto, que hay matanzas, hay esto, lo otro, y llegaron aquí y decían, no es nada como nos pintaban el panorama allá, las noticias o el internet, ¿verdad? Tienes que experienciarlo tú mismo para ver y si es cierto o no. No te creas de todo. Hay unas que sí hay que creer.
3: Sí, no, bueno, es como todo, ¿no? Usted sabe, de por sí, pues a veces la publicidad exagera, ¿no? Como luego decimos. Pero en realidad, pues a veces, como dice, es mejor venir y ver por, ahora sí que, tú mismo, qué es la realidad. Aunque sabemos que hay de todo en la vida del Señor. Pero lo que quiero llegar, don Juan, es que mucha gente anda comentando en las redes sociales, en el internet, que los precios de las casas están bajando, que pues al bajar el precio de las casas también dicen que pues obviamente los intereses y pues todo lo que implica el proceso de comprar una casa. No sé si eso sea cierto, de nuevo hago la pregunta y la pongo al público también. ¿Y qué piensa usted al respecto?
6: So, muchos están esperando que según que bajen los intereses o que bajen los precios de la casa, pero yo se los he mencionado muchas veces que es al contrario, las casas siguen subiendo. So, para hacer una evaluación de una propiedad tiene que ser algo igual, y para una venta, para conseguir una venta de una propiedad similar, que cómo evalúan los propiedades, es que tiene que ser un comprador y un vendedor en la misma situación. O sea, el deseo de simplemente vender, no que estén estresados la situación. Por ejemplo, que si el vendedor va a estar en proceso de foreclosure, la propiedad de él la van a vender más agresiva o más económica para poder moverla, porque él tiene necesidad. No es que las casas, si esa casa queda entre los datos que están bajando los precios, no es actual. So, necesitas fijarte qué es la situación de cada una. Cuando nosotros hacemos comparaciones, los que ya tenemos años y lo que hacen correcto, porque hay mucha gente que no lo hace correcto, nosotros nos fijamos en esos datos. Por ejemplo, cuando yo voy y miro su propiedad para ponerla de venta, yo después de verla hago un análisis. Entre mi análisis yo busco propiedades similar a la suya. Me refiero a la condición, el tamaño, la viejez de la casa, la locación lo más cerca que se pueda para agarrar un precio adecuado. Pero también me fijo por qué es la situación que esas propiedades se vendieron tan baratas. Si les bajaron de precio, si y por qué les bajaron de precio, qué es la situación, si fue, por ejemplo, un foreclosure, fue un divorcio, cosas así. La gente tiene, están estresados, es una situación estresante que es necesidad para que bajen los precios en las propiedades. Ahora, también hay mucha gente que pone las casas muy altas porque quieren testear el mercado. Ahorita, como se los he mencionado, ahorita no es el tiempo de testear el mercado, de checar cómo está el mercado, a ver si pega. No, porque lo después te va a quedar amargo el proceso de la venta de tu casa, porque dura mucho tiempo, cada rato. Cuando pones la casa de venta, es trabajo para ti también. Tienes que mantener la yarda limpia, tienes que limpiar la casa diario, tienes que mantener las camas, tienes que recoger la ropa, tienes que guardar los trastes del fregadero. Todo ese proceso tienes que hacerlo al diario. Y mucha gente empieza en caliente, corriendo, y hacen todo por la primera semana. Pero si tu casa está muy alta de precio, entre la primera semana no tienes muchas vistas, o sea, que no van a ver tu propiedad tantas veces, es una indicación que tu precio está muy alto. Pero no quiere decir que a lo mejor no hay un prospecto que le interese tu propiedad tampoco. So, como hay de todo. Pero si usted va a poner su casa el precio más alto para testear el mercado, pues espere que sí le van a ofrecer menos. Y no se puede ofender, porque cuando un agente le dice, mire, su propiedad pienso que se va a vender en esto. Ah, bueno, pues yo quiero ponerle $30,000 más. Ok. Hay agentes que sí lo hacen. Y hay agentes que también nomás le dicen un precio más alto para agarrar la lista. Y no se trata de eso. Se trata de que si usted representa al vendedor, pues es vender la propiedad por lo máximo que se pueda. Hay veces que sí pegan y muchas veces que no pegan. Pero para agarrar el estatus, para ver si las propiedades están bajando de precio, tenemos que ver qué es la situación de cada una. Y comparar similar. So, la venta de una propiedad para determinar el precio tiene que ser un vendedor que está dispuesto de vender y un comprador que está dispuesto de pagarle lo que el vendedor quiere. ¿Okay? Y si es algo mutual y quedan de acuerdo, eso es el precio que vale la propiedad. No es una ciencia realmente, nomás necesitamos que ver los datos, porque de allí nos vamos a basar en cuánto es que tu casa también puede valer. Y como he mencionado en otras ocasiones, que hay veces que ponemos las casas de venta y no, pues mire, el vecino allá, ese vecino vendió su casa por tanto. Y pues para mí no lo vale. Bueno, pero la vendió, ¿por qué la valió? Entonces es una de las datos que yo puedo buscar y ver por qué se vendió más. Ah, pues esa casa tiene otros 1,000 pies cuadrados más grande porque tiene 2 pisos, o porque o la ampliaron en un tiempo, le hicieron, en vez de 2 recámaras ahora son 4, le hicieron una sala grande de juego. Todo eso se calcula en el precio de la propiedad también. So, no nomás es que porque pues de mi vecino ellos venden por eso, pues eso vale mi casa. Y por eso también es importante que vayamos a apelar el valor de las propiedades. Porque pues también ellos agarran un barrio, y si ellos mandan un documento y dicen, esa casa se vendió en ese barrio, por tanto, vamos a subirle todos porque están subiendo los precios. No es exactamente tampoco eso. Se vendió a cara porque la casa está más grande. O a lo mejor esa casa fue completamente renovada de todo, como que si fuera nueva, menos la estructura. Eso tiene también que ver un valor. Y tiene que ver algo con el precio que se vende la propiedad. So, para determinar los precios, es que un comprador está dispuesto de pagar lo que un vendedor está dispuesto de vender. Simplemente es eso. Si está en una situación de un divorcio, o si está en una situación de que deben taxas, o está en una situación que se lo va a quitar el banco por no poder hacer los pagos. En esa ocasión, esas casas quizás se van a vender por menos, quizás no. A mí todo depende, porque hay situaciones que pues la casa está en muy buena condición, está en muy buena área, que pues se van a vender rápido. No es necesario que le bajen tanto el precio. pero hay veces que pues sí son las cosas estresantes, la situación es estresante y tienen que venderla y rápido. So cuando un evaluador va y hace esas evaluaciones, también él tiene que hacer ese análisis y calcular que esa propiedad pues se vendió, en inglés se dice distressed, porque estaba la situación estresada y tenían que venderla rápidamente, no pudieron poner al mercado y esperar hasta que un cliente estuviera dispuesto a pagar eso por ella. So, no se fijen en tanto de lo que dicen las redes sociales, que es un babo que ya se va a reventar en los bienes raíces. Y es completamente al contrario. Vemos cada año que las propiedades suben de 5 a 7% mínimo anualmente. Lo máximo que puede subir en las taxas es el 10%. El año pasado, la mayoría, si era tu homestead, subió el 10%. Y si no subió, si no es tu homestead y subió de más, podrías haber apelado. Yo apelé este año y me ahorré entre 30 a 100 mil dólares en ciertas propiedades de evaluación. Y mucha gente piensa, bueno, pues están desvaluando mi propiedad. No, esa es la cantidad simplemente en lo que usted está pagando impuestos. Usted quiere evitar de pagar tantos impuestos en propiedades. Vaya a apelar eso cuando se ofrece la oportunidad. No le cuesta nada menos que un poquito de tiempo y se va a ahorrar miles de dólares, posiblemente miles de dólares en impuestos que va a pagar anualmente. Eso también tiene que ver con su pago de casa. Cuando sus taxas suben, igual como la aseguranza, ¿verdad? Sus taxas va a subir, su cuenta de escrow va a quedar corta. So, el banco va a requerir que usted reponga los fondos que quedó corto, aparte lo que va a tener que tener para el siguiente año o el año vigente. Entonces su pago va a subir bastante. So, esas situaciones son las que tenemos que ver cuando vamos a evaluar las propiedades. Y usted como comprador necesita ver esas condiciones también cuando va a querer comprar. Porque a lo mejor sí hay una que son buena porque es una foreclosure, pero hay unas que, por ejemplo, yo me enseñé una casa el otro día que el señor la tiene que vender porque está en el proceso de lo que es el pre-foreclosure. So, cuando llegas al proceso de pre-foreclosure es que ya te mandó la carta el banco. Ok, estás retrasado en los pagos. Aquí está tu carta. Demandamos, te estamos demandando, te estamos diciendo, hey, te vamos llamando la atención, ya estás retrasado, necesitamos este dinero para este tiempo, hoy vamos a lo que sigue, ok. Si no haces caso a esas cartas, entonces ya cuando se llega al siguiente paso, cuando meten la demanda los abogados, entonces ya está en pre-foreclosure. Quizás ya hablaron contigo, hey, te vamos a venir quitando la casa, tienes tanto tiempo, el proceso va a ser esto, se van a tener que presentar en la corte. Ya está en pre-foreclosure. Cuando está en foreclosure es que ya pasó todo eso, ya el banco tiene posesión de esa propiedad. Cuando el banco tiene posesión de la propiedad, muchas veces ellos, a veces le pagan al dueño para que se salga, para que no vaya a destruir la propiedad de coraje. Yo en un tiempo, en los tiempos para atrás, cuando la gente compraba o los sacaban de su casa, pues se enojaban, rompían puertas, rompían las luces, quitaban la estufa, se quitaban todo lo que podían quitar, se lo llevaban. Y esa para un banco pues es una pérdida, pues si destruyen la propiedad que ellos aseguraron y ellos prestaron en esa propiedad y luego no recuperan sus fondos. So, en esa situación es algo, la venta es diferente. Pero el proceso es que ya cuando te quitan la casa, ya está en foreclosure, ya es cuando es foreclosure. Si todavía no te la quita el banco, estás en pre-foreclosure. 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A lo mejor hay una solución para evitar que llegue al foreclosure. Podemos ponerla de venta. Y si el banco mira que está de venta la casa, obvio, te van a seguir pidiendo pago. Pero si ellos ven que estás vendiendo la casa para desalojarla, te van a dar chance. ¿Por qué? Porque el banco no quiere tu casa. El banco lo que quiere es la plata. lo que ya invirtieron ellos lo quieren de regreso. A ellos no les interesa la casa, a ellos no les interesa que tienen que mandar a alguien para cambiar las chapas, que tienen que agarrar a alguien que vaya a asegurar la propiedad, que vaya alguien a limpiar la propiedad, que vaya alguien a mantenerle la yarda. Ellos no quieren eso. Ellos no quieren esos problemas. Ellos lo que quieren es la plata, porque de eso se dedican los bancos, en mover la plata. Entonces, si usted está en esa posición que va a estar antes de foreclosure, ya le mandaron una carta de demanda, demandando que, diciendo simplemente que, oiga, doña Julana, ya necesitan hacer sus pagos, están retrasados 2-3 pagos. Necesitamos esto para tal fecha. Hagan todo lo posible para y contéstenle. Háblenles. Ya casi todos los bancos tienen a alguien que habla español. Hablen con ellos. Pero a veces no sabemos qué términos usar con ellos para evitar, como decimos en muy español, no meter la pata, ¿verdad? O no meter la pata a la boca. Porque si hay ciertas cosas que puedes decir que va a ser incorrecto y van a acelerar las cosas, ¿verdad? No vas a decir, pues la voy a dejar ahí, o ven por ella. No se trata de eso. Arregle bien la situación, porque si usted deja esa propiedad, va a arruinar su crédito. Eso sí va a arruinar el crédito por varios años. Un foreclosure te queda en tu crédito mínimo 2 años para poder comprar otra casa. Y en todo ese tiempo tienes que rentar. Y si tu crédito está mal, muchas veces no te van a dejar rentar o te va a costar más para rentar en cierta situación. O vas a tener que vivir donde realmente no desearas vivir por esa situación. So, tienes que tomar eso en cuenta. 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Yo pasé esa situación, so, yo sé cómo funciona, yo lo he vivido. No nomás porque tengo experiencia con otros clientes, pero yo lo he vivido en un tiempo cuando pues no valoraba las finanzas que tenía, malgastaba en todo, como muchos lo hacemos. Pero si llega un punto de la vida que pues necesitamos madurar y cambiar nuestras manera de hacer y cómo manejar nuestras finanzas. Usted también puede, pero a veces necesitamos un poquito de guía. 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So, recuerden que los valores de las propiedades no es que están bajando. Al contrario, van subiendo. Siguen subiendo cada año. Yo les digo a mis clientes 5 a 7 años. Estaba hablando con unos muchachos del otro día que se querían rentar un apartamento. Le dije, bueno, pues ¿qué es la idea? Pues tienes buen crédito. Yo sé que tienen buen crédito. Esa es la situación de ellos. Pues le dije, ¿por qué no compras? Si van a ir a rentar un apartamento de una recámara. Le dije, mira, vas a rentar un apartamento de una recámara. Te cuesta extra si quieres un apartamento con conexiones lavadora y secadora. Vas a tener vecinos arriba o abajo. Vas a tener vecinos al lado. Vas a tener que pelear por tu parqueadero. No es nada privado. Y vas a pagar 1,000 y feria por mes. Les dije, ¿por qué no van y comprar una casita pequeña? No tiene que ser algo elegante. Le dicen, no, pues es que pues no sabemos dónde quisiéramos vivir, pero ¿quieres vivir en un apartamento? No tienes ningún plan, no tienes ningún, no, pues es que no sabemos si nos vamos a quedar aquí en Tyler por otros 5 años. Ok, so, ¿te vas a rentar un apartamento por 5 años? I mean, póngase a pensar. No, pues a lo mejor unos 2, a lo mejor sí. Ok, pues cómprese su casita. Si subió el valor de la casa a 5%, right? So vamos a decir que tu casa sube 5% en un año. Si una casa de $100,000 ahora vale 105. Para el siguiente año vale 110, 111. Ya subió. No, pues es que luego hay gastos, ok. Si te cuesta el 8% de venderla, todavía tienes un plus de ganancia allí, unos $3,000. Cuando te vayas de tu apartamento, ¿te van a regresar eso? No, muchas veces los apartamentos nunca regresan sus depósitos. siempre hay una manera para poder evitar de pagar los depósitos. Yo muy rara la vez que cuando he rentado propiedades que no regreso los depósitos, porque mis inquilinos me dejan las cosas bien. Y los que no me han dejado bien, obvio, no van a recibir su depósito. Pero la mayoría sí dejan bien las cosas y dejan todo como debe de ser. Pero en apartamentos siempre te buscan la manera por qué no hacerlo. Tengo otro hijo que se quiere mover de donde está el apartamento de él. Se juntó con una muchacha. Jóvenes que están escuchando esta mañana, si te vas a juntar con alguien, recuerden que los dos están en ese contrato. Cuando quiebren, porque pues están uniéndose por primera vez, siempre vivían con mamá y papá, y ahora se van a, crean o quieren jugar house, ¿verdad? Como dicen, quieren jugar casa, agarran su apartamento y pues vamos a calarle. El contrato es de un año y no duran 3 meses, porque dicen, no, pues este es bien cochino, o ella es, demanda mucho, que, lo que sea. Quiebran y uno se queda en ese apartamento. Tú sigues siendo responsable por ese apartamento, quieras o no. ¿Ok? Y la persona que salió debe de ser responsable, pero 9, 10 veces no van a ser responsables ellos. No van a pagar. ¿Por qué? Porque yo no vivo allí. ¿Para qué pago? Póngase a pensar antes que tomen esas decisiones tan drásticas. Si vas a comprar o vas a rentar un apartamento, no lo hagas si no estás casado. No lo hagas cuando estás jugando casa. Hay muchos jóvenes o muchas parejas que compran sus casas que nomás son novios. O al amor ya se van a casar. Espérense que estén en ese matrimonio. Escuché un programa el otro día que dijo, tú hiciste el contrato con tu pareja. Algo le pasa a tu pareja o quiebran. Ahora, si algo le pasa a tu pareja, entonces ahora tienes que con los que iban a ser tus suegros. Y quizás que no te quieran. Ahora ellos tienen que controlar. Ahora eres un partner con tus suegros. Y no debiera ser así. Espérense hasta que compren su, hasta que estén en matrimonio para poder comprar su casa. No vayan a cometer ese error, porque entonces son roommates. Y cuando son roommates, se enoja uno, se va. Y el otro se queda con toda la responsabilidad. ¿Ok? No vayan a hacer eso. Hagan las cosas bien. No hay que tener tanta prisa. Ya, cásense y luego compren su casa. Igual cuando van a agarrar un apartamento, ¿para qué se juntan? ¿Right? Y luego van a quebrar, uno se va a quedar responsable. Y cuando esa persona que quedó responsable no paga, va a arruinar el crédito de la otra también. Eso va a haber un problema. ¿Okay? Y vas a ver más corajes, más enojo, más drama, más de todo. Eviten todo eso. Espérense hasta que estén casados. Ya cuando estás casado, pues ya no es tan simple. Pues, sí, te puedes divorciar, puedes dejar tus cosas, lo que tú quieras, pero ya la situación es completamente diferente. Hay responsabilidades que uno tiene que hacer para el otro. Si tienen una casa que compraron, la pueden vender, liquidar y liquidar la deuda. Simplemente lo que tienes que hacer es no estar a prisa y no tomar las decisiones incorrectas. Tómalas con calma, haz preguntas, qué es lo que puede suceder, qué es lo mal. Y especialmente cuando estamos enamorados, nadie que habla puede hablar las cosas malas, right? Nadie quiere decir, oh, pues a lo mejor no la vamos a hacer. Tenemos que hablar de esos temas. ¿Qué es lo que va a suceder cuando nos pasa eso?
3: Fíjese que sí, don Juan, eso que acabo de decir es algo que es cierto. Cuando pues anda uno así, pues uno quiere mostrar lo mejor de sí.
6: Oh, sí.
3: Pero no los defectos, no.
6: Los defectos salen con tiempo.
3: Sí.
6: Uh-huh. Y a veces se tardan años.
3: Años.
6: Y a veces no. Pero no vamos a tomar decisiones tan drásticas así hasta que ya estén en el matrimonio. No jueguen en casa. Sobre lo que le está diciendo de mi hijo. Se movió con la muchacha, ya se quebraron. Ya se fue ella. Ahora él se quedó con toda la responsabilidad.
3: Ah, qué caray. ¿Okay?
6: Ahora él ya no quiere vivir ahí solo. Eso. Quiere regresar para el rancho donde está su abuelo. Uh-huh. Ok, ¿ahora qué vas a hacer? Ahora tiene que aguantarse él otros 5 meses más que les quedaba en el contrato. Uh-huh. Ella voló. Ella pues, le valió madre. Pero él.
3: Ah, qué caray. Sí, que embarcado ahí.
6: Se quedó embarcado, exactamente. ¿Sí? Pues, y dice, yo no quiero estar aquí ya solo, dice, quiero irme para atrás. Y tiene donde irse, pero pues no se puede ir porque tiene ese compromiso.
3: Sí, exacto.
6: Le dije, bueno, le dije, pues si ya no. So, una cosa que le dije, mira, pues sigue pagando la renta si no quieres.

0: mucha demanda de compradores, establece el precio de las propiedades. ¿Ok? Pero cuando hay muchas casas de venta, todavía sigue igual, pero no quiere decir que están a mal precio, no tiene que decir que van a bajar los precios. Nada más hay bastante de donde escoger. Aunque mucha gente están quedando afuera. Hay mucha gente que no pueden comprar porque no están en su alcance los precios de las propiedades. ¿Okay? En estas dos semanas yo he enseñado como unas 25 casas, 30 casas.
1: ¡Wow!
0: Menos de $200,000. Uh-huh. Sí hay. ¿Son las casas perfectas? No.
1: No.
0: No. Mm. Pero es mejor de que estés rentando.
1: No, pues claro.
0: ¿Por qué? Porque esa misma casa, si no la agarras ahorita, aunque esté feíta, tú dale tu manita de gato. Lo que tú sabes, ¿right? Claro. Que sabemos, ¿verdad?
1: Sí.
0: Échale trabajo, uh-huh. Échale mano. Uh-huh. Para el siguiente año esa casa va a valer más, te lo juro.
1: No, pues sí, eso que ni
0: a mí solamente que no se venda, pero va a subir de más. Espérate 3 años en esa casa y te juro que subió de valor.
1: Claro, claro.
0: So, mucha gente espera que bajen los intereses. Uh-huh. Ya sabemos que no van a bajar los intereses. Yo decía que sí iban a bajar. No bajaron.
1: No. Ah, qué caray, nomás. Pues así pasa, le digo, pues es que.
0: Es que no nos han pasado una pandemia, no han bajado.
1: Por ¿verdad? Eso.
0: Uh-huh. Nunca, no creo que vamos a ver otra vez los intereses a los 2-3% otra vez. No ya creo no. que suceda eso.
1: Se acabaron esos tiempos, don Juan.
0: Esos tiempos ya volaron.
1: Y como no. dicen.
0: Ajá. Ya. So, deje de esperar. Siguen esperando. Ok. Ya tenemos. ¿Qué? 2 años esperando.
1: 2 años.
0: Ay, no han bajado. Entre esos 2 años, lo que compraron una casa en hace 2 años, ahora vale más este año. Uh-huh. Esperamos otros 2 años, esas mismas casas van a subir otra vez más.
1: Fíjese nomás.
0: Ok. So, fíjate, ¿cuánto lo que estás ahorrando realmente? Porque ahora estás pagando más por esa casa y más interés por esa casa. No nos fijamos en eso. Okay. ¿Qué es el beneficio que vas a esperar hasta que baje al 5, al 4, cuando subió $20,000, $30,000, $50,000 esa casa?
1: Sí, señor.
0: De nada sirve.
1: No, nada sirve. No, pues sí, viéndolo desde ese, ahora sí que desde ese punto de vista, pues tiene mucho sentido lo que nos dice. Don Juan, estaban por ahí comentando una situación que me dijeron que se la hiciera llegar para que usted nos diera su opinión al respecto. Y se trata de lo siguiente. Alguien compró una casa nueva, nuevecita de paquete. ¿Y qué cree? Que la fundación estaba dañada. Se agrietó y esa grieta subió hasta arriba, hasta la pared. Con la fundación.
0: Ok.
1: Entonces, la pregunta es, dice, oye, ¿qué se hace en esos casos?
0: So, por eso es muy importante que cuando compren casa con una garantía. Hay muchos contratistas en nuestra área. Todo el mundo se quiere ser builder, right? Uh-huh. Pero no respaldan el trabajo. Ay. Por ley, ese builder es responsable por un año.
1: ¿Un año?
0: Creo que ahora son 2 años. Uh-huh. Pero es un año. Ese builder es responsable de todo por un año. Si se abre la fundación, ese builder es responsable para arreglar la fundación o comprarle la casa para atrás.
1: Ándele.
0: Pero muchas de las veces esos builders no tienen el poder de comprar esa propiedad para atrás.
1: Ah, qué caro.
0: O reponerle una.
1: Y qué se nomás.
0: Okay.
1: ¿Y luego qué hacen ahí, pues?
0: No compren cosas así.
1: Puro problema, don Juan.
0: Es que como cuando compras un carro que tiene un rebuilt title.
1: Ah, sí, reconstruido.
0: Okay. Te estás arriesgando, right? Que pues a lo mejor no tienen 20 millas, pero algo le pasó a ese carro que lo valoraron totalmente.
1: Sí, es que se han pasado esos casos también, pero ahí también, o sea, depende de la persona que sea honesta y que le diga, ¿sabes qué, Juan? Esta troquita.
0: Pues exactamente.
1: Está así, la vendo así de barata porque está así.
0: Yes.
1: Y ya tú sabrás si la compras.
0: Exactamente. ¿Pero por qué crees que el banco no te quiere prestar en esa casa?
1: No, pues porque
0: en ese título.
1: Eso ya está dañado. Es un,

0: problema.
1: Es un problema, exactamente. Correcto. Aunque no es nada, a lo mejor fue granizada nomás, uh-huh. ¿Verdad? Y ya la arreglaron. Uh-huh. Pero como la dieron pérdida total, pues ya no vale lo mismo.
0: Correcto. Fíjense, yo me acuerdo de un camarada amigo que compró una troquita, me acuerdo, una S10, Chevy S10, pues casi era del año, creo, cuando la compró. Bien bonita. Y me acuerdo que, pues que andábamos buscando yo también una, ¿verdad? Y que él la consiguió primero. Y bien barata. Y ya me dijo, no, yo agarré. Y ya me la enseñó. ¿Y a cuánto? No, pues que a tanto. ¿Y cómo crees? ¿Y cuántas millas? Pues bien poquitas. Uh-huh. Y pues ya, ¿verdad? Platicando con mi camarada, ya me dijo, no, pero pues tiene un detalle. Digo, ah, pues ¿qué pasó? Pues no se miraba, ¿verdad? Que, sí. Digo, pues ¿qué detalle tiene? Y, pues, dice, no, pues ya fue chocada. Y ya, pues me dijo, oh, sí, dice, el título está reconstruido. Y, pero el señor me dijo. Dijo, oh, ok, entonces tú sabías. Dice, sí. Ah, bueno. Y así aún así la compraste. Sí, pues es que estaba bien barata. Sí. Nomás estaba chocada y pues sí, se dañó ahí algo con las bolsas de aire que ya no funcionan. Algo así me comentó. Digo, y la cosa es de que a la hora de un accidente, pues ya no van a funcionar, ¿verdad? Porque ya. Pues ya no las tiene. Entonces le digo, ah, chis, miachis. No, pues sí te la estás jugando. Ojalá que no pase nada, ¿verdad? Pues uh-huh. Sí, pues imagínese, anda uno como carne de cañón, don Juan.
1: Ya.
0: Un accidente te puede pasar en cualquier momento. Pero dice, no, pero pues es que sí me la dio bien barata. Me la dio por menos de la mitad de lo que vale realmente. Estamos uh-huh. hablando de más de $10,000 en ese tiempo. Facilito.
1: Right,
0: ¿no?
1: Right.
0: Entonces, pero pues ya, sobre aviso no hay engaño.
1: Ya. Yeah. So, en esta situación, si la casa se comienza a partir, el builder tiene que responder. So, usted que se está haciendo como builder, tiene que responder por un año. Y no es un año de que se construyó, es un año de cuando se vende la propiedad.
0: A partir de cuando se vende.
1: A partir de cuando se vende. So, si usted construyó una casa 2024 y todavía no se ha vendido, okay, la empezaste desde 2024, pues es el año de la casa, cuando empiezas. Uh-huh. Y mucha gente piensa que el año de la casa es cuando te termina. No, el año de la casa es cuando se empieza, cuando se echa el cemento, cuando se echa la fundación. Uh-huh. Es cuando empieza el año.
0: Sí, señor.
1: Te llevas un año para construirla, no la vendes hasta el siguiente año, desde entonces eres responsable, aunque ya lleva 2 años corriendo.
0: Mire, y otra pregunta sería, ¿cuánto tiempo dan de garantía los contratistas por una fundación de una casa?
1: ¿Cuáles contratistas?
0: Bueno,
1: ¿Los cementeros?
0: Pues, supongo.
1: Eso es algo que tienes que tener mucho cuidado cuando usas un contratista.
0: Sí, porque ¿de quién es la responsabilidad?
1: Es responsabilidad de ellos, porque ellos son los expertos en el cemento.
0: O sea, pero va escalando. O sea, por ejemplo, usted es contratista que hace casas.
1: Ajá.
0: Entonces,
1: General Contract.
0: General Contract, ajá. Y luego usted contrata a una compañía de cemento.
1: Subcontratistas.
0: Okay, subcontratistas, correcto. Right. Entonces, pero usted al final de cuentas es el que va a vender la casa.
1: Ya. Yep.
0: Entonces, si el comprador tiene un problema con la fundación, usted es el que va a responder, supongo.
1: Usted es el que va
0: a
1: responder.
0: Y usted le va a pedir la garantía quizás al subcontratista.
1: Correcto, correcto.
0: Okay.
1: Y ya si no responde, ¿qué es lo que hacemos?
0: Chale.
1: ¿Okay?
0: Ajá.
1: Muchos contratistas lo que hacen es agarran el más barato. O agarran a alguien que a lo mejor empezó y no tiene nada de garantía, no tiene nada de aseguranza. Porque muchos agarran chalanes, ¿verdad? O gente que para ayudarles para el día. Y pues nadie responde. So el builder es el que se echa la soga al cuello.
0: Okay. Así es. Uh-huh.
1: So si usted se le quebró la propiedad o algo le pasó, entonces tienen que llamar a una compañía de fundación para venir a verificar que sí es algo de la fundación o qué es lo que sucedió allí.
0: Ay, hijo de su maíz pinto. Pues eso sí es algo delicado y como dice usted, hay que tener cuidado porque no son 2-3 pesos.
1: Sí. Si puede ser que se movió porque a lo mejor un liqueo abajo. Uh-huh. Y entonces ya se desestabilizó la tierra.
0: Aquí no hay temblores, ¿no? Juan.
1: Aquí no hay temblores, no.
0: ¿En Texas?
1: Uh-huh. Sí, hay en Texas, pero aquí no.
0: Aquí no.
1: Uh-huh.
0: Ok, ¿en el este de Texas?
1: Que yo he escuchado últimamente, no.
0: No.
1: Parece que uno acá para el norte, pero no sé, estoy 100%.
0: Pero no son comparados.
1: No son como California o otros estados así.
0: O digamos, en otros países, ¿verdad? Yeah. Ya ve Venezuela lo que acaba de pasar lamentablemente.
1: Ya. Yeah.
0: Yeah. Ok.
1: Ya. Yeah. No ha sucedido aquí tanto.
0: Mm-hmm. Y si alguien está trabajando cerca de su casa haciendo excavación, eso también le puede dañar eventualmente. Porque ya ve que...
1: Eso depende, depende de que
0: lo están haciendo. Se mueve la tierra de por sí, ¿no?
1: Se va a mover, sí, obvio.
0: Y pero con, depende. Con los años va a empezarse a notar algunas grietitas por ahí en el chirroc, ¿verdad? O algo.
1: Ya. Yeah. Las casas, lo que mucha gente no entiende, que las casas, nosotros decimos en un término, que las casas respiran. Las casas se hinchan y se encogen con el clima. ¿Okay? A pesar que la madera es toda verde. ¿Okay? Hay veces que vas y exprime el agua de cuando le meten un clavo. ¿Okay? Está verde la madera, no está curada. ¿Okay? No está reseca. Cuando está reseca, pues ya no va a encoger y expander tanto. Pero cuando está verde, todavía se está encogiendo un poquito. Y con el clima, pues la madera, tú sabes, deja una tabla afuera en la lluvia, ¿qué es lo que pasa con esa tabla? Se seca, ¿qué es lo que pasa con esa tabla?
0: Pues se va a
1: se encoge, ya, se hace, sí. Ya no queda derechita, no. ya
0: se pandea.
1: Se pandea, exacto.
0: Ajá.
1: Pero cuando está verde o está mojada,
0: está firme.
1: Está firme, está llena de agua, right? Claro. Y eso es lo que pasa con las casas.
0: Estaba comentándome a alguien que la fundación de las casas ya cambió aquí la ley en Texas. No sé si es cierto, yo no he checado eso, pero según dicen que de 10 años a 6 años.
1: A 6 años, ya. Yeah. Pero es la garantía. Y esa es la garantía. Que muchos builders no pueden poner la garantía porque no hacen inspecciones, porque hacen las propiedades afuera de la ciudad. Si usted compra una propiedad así, usted va a hacerse responsable, que el que la construyó se va a hacer responsable a responder si algo pasa en la fundación por X tiempo. Las garantías cubren si algo le pasa a la fundación por 6 años. Ya no es requerido por el estado de Texas de 10, ahora son 6 años nomás.
0: Es lo que estaban comentándome ayer, digo, no, son 10, y pues yo no estaba al día con eso. 6 años ya.
1: Podemos comprar una de 10.
0: De 10.
1: Pero requerido por ley son 6.
0: Ah, bueno, pues antes eran 10, ¿no?
1: Antes eran 10, sí. Pero todavía la podemos comprar. En unas compañías todavía podemos comprar los 10 años.
0: Sí, bueno, 6 años es como dicen la baseline, ¿verdad? O sea, la base de lo mínimo.
1: Ya. Yeah. Y lo que mucha gente no entiende es que el cemento siempre se va a craquear con tiempo.
0: Con el tiempo. Y un ganchito. Pues qué caray, don Juan. Lo que sí hay que tener mucho cuidado es con quién va a hacer usted una compra de una casa nueva. Yes. Y que tenga, como dice don Juan, todas las garantías necesarias, pertinentes, porque cosas pasan, ¿verdad? Uh-huh. Digo, uno se pone a pensar, digo, pues la fundación, para que se craquee la fundación, pues debe ser mucho, ¿verdad? Pero sí pasa.
1: Sí, a veces porque agarran propiedades que le meten relleno, no lo compactaron correctamente, y ya con tiempo, pues tú sabes que el agua busca la manera más fácil para salir, y a veces se meten grietas abajo la tierra, y va haciendo túneles, ¿verdad? O se te meten con las ardillitas, ¿cómo son? Los cofres, los topos. Uh-huh. Se te meten los topos te pueden arruinar una fundación. Eso es importante que, pues, mantenimiento, ¿right? Vamos a decir que no le ponen canaletas a la casa y el agua está cayendo a la orilla de la fundación. Eso penetra por abajo de la fundación y puede comenzar a lavar también. O si tienen las canaletas y le quitan la botita. Yo le digo la botita, la que sale para afuera. Uh-huh. Las canaletas deben salir para afuera para emitir el agua que salga lejos de la fundación, que no caiga a la orilla de la fundación. Por eso las usan. Y en cada inspección, que cuando no están buenas o están dañadas, nos reclaman que eso necesita arreglarse y nos explican por qué los inspectores. Si la agua se está cayendo a la punta de la fundación, ¿qué es lo que pasa cuando el agua viene con velocidad?
0: Pues está escarbando.
1: Está escarbando, está lavando, está quitando. Y eso puede dañar la fundación también. Pero ya esa es responsabilidad del dueño. Ya no es responsabilidad del constructor.
0: No, pues claro.
1: Es responsabilidad del dueño porque el dueño no hizo el mantenimiento adecuado en su propiedad.
0: Es lo que le iba a decir con los carros, que estábamos hablando hace rato de los carros. Pues ofrecen garantías también, de, uh-huh. ¿verdad? Pero a la hora de la hora hay veces que se descomponen cosas que son mantenimiento.
1: Sí.
0: Entonces ya no te cubre la garantía.
1: No, exactamente.
0: No, y pues a la hora de alegar lo de las garantías, don Juan, si uno no se fija bien.
1: En toda mi carrera tuve un builder que le quisieron reclamar a la fundación porque se craqueó el tile. Uh-huh. Se craqueó en una línea, en the grout. Uh-huh. Y simplemente es que, pues sí, el cemento se está curando. Siempre se cura el cemento. Se sigue curando por años y años y años. Eso sí se abrió una grieta. Y lo vemos en cualquier cemento. Estiramos esta carpeta, vamos a hacer grietas, ¿verdad? Que son como venas. Pues de casualidad, pues cayó una vena ahí donde está la pegazón. Y pues sí se soltaron simplemente. No es que se levantó o quedó desnivel, nomás que se abrió un poquito.
0: Okay.
1: Pero nomás en el puro cemento. Tuvimos que hablar a una compañía de fundación para verificar si es algo que realmente se movió la casa. Y no era que se movió la casa, nomás que se hizo un stress mark y de ahí es donde se abrió en la mira línea del ground. Entonces tuvimos que nomás reponerle el ground.
0: Sí, bueno, la cosa es...
1: Pero la gente pensaba que era por la fundación. No es por la fundación. Las casas, cuando vamos a ver unas casas, cuando yo voy con mis clientes, yo lo que estoy buscando por parte de ellos es la condición de la propiedad. Ellos van viendo, pues se enamoran. Ok, mire, esta línea derecha no es que este es un problema de fundación. El chirro, a lo mejor el tape no le echaron suficiente masa. ¿Te recuerdas? Las casas se expanden y contractan, ¿verdad? Están respirando. Va a haber un poquito de movimiento. Si no le echan suficiente masa en la línea de tape, se va a craquear. Ok. Si van derechas, yo les digo, no es un problema fundación. Cuando van esquineadas, vamos a ir de una esquina de una puerta y agarra esquineada, la fundación se ha movido. Okay. Cierran las puertas bien, no cierran bien. Esas cosas los que estamos buscando para saber si se ha movido o no la casa. Entras a una casa y te pones a fijar los marcos y la puerta está así colgada. Pero nunca cierran esa puerta porque pues no se puede cerrar.
0: No, pues ¿cómo se puede cerrar?
1: Ahí se cayó. Ahí está caída la casa.
0: La casa.
1: Puede causar problemas, puede ser que se cayó, nunca pasó nada.
0: Fíjese, como decía usted hace rato, lo de los topos que pueden provocar un problema de tanta escarbadera abajo.
1: Porque
0: son bien tremendos los topos.
1: Son tremendos y a veces, hay muchas veces que hay termitas en las fundaciones por causa de los topos, porque echamos veneno, ¿verdad? En las casas para prevenir termitas. Cuando antes de que se hace la fundación o después de cuando se hace la madera, echamos la madera. Pero los topos se escarban y se descarban debajo de la tina cuando hay un hueco allí para poder hacer plomería y todo eso. Y empujan la tierra para arriba. Si empujan la tierra para arriba suficiente, esa tierra cae sobre la madera y por ahí es donde entran las termitas porque hay tanta humedad.
0: Fíjense nomás cómo tremendo esto. Qué interesante, don Juan. Pues hay que tener cuidado. Pues, y hablando de los topos, ¿qué este Ricardo Reynoso no elimina topos?
1: Sí, ¿cómo no? Sí, puede, ¿cómo no?
0: Muy bien. Bueno, pues, de cualquier manera, pues vamos a ir con nuestros patrocinadores, don Juan.
1: Ya se nos va acabando la hora. 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Y también tenemos varias propiedades de venta. 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Tenemos unas propiedades que vienen. 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
0: ¡Qué caray!
1: El banco. 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
0: 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Y, digo, si le hace la rebaja, ¿no? Pues ya va a quedar más cerca de ahí, de ese precio.
1: Oh, sí, cómo no.
0: Digo, pues hablando, se entiende la gente, don Juan. Alguien con ganas de comprar. Y luego con ganas de vender, don Juan.
1: Exactamente. 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Si no me puede dejar mensaje de voz, mándeme un texto. A veces estoy con un cliente, no lo voy a contestar. No voy a decirle al cliente, espérame, deje que conteste el teléfono. Ese es, no es
0: educado,
1: ¿verdad? Ese es mal. Entonces voy a, en cuando cabe con ellos, pues le regreso su llamada. Pero déjenme mensaje de voz o un texto.
0: Sí, señor. Muchas gracias, don Juan González, de Comprando Casa con Juan González. 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Y bueno, un mensaje de texto.
1: Un mensaje de texto. Y felicidades a mi cliente, Mr. Anaya, que compró sus acres allá en Kenton. Corrimos hasta Kent también, compró unos acres allá muy bonitos. Va a ser una cabañita allí para él. Esperamos que ver el resultado de lo que hizo algún día. Felicidades a ellos. Vamos a felicitar también a la familia Barkley en esta semana que cerramos un trato también para ellos en Lindale. 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
0: Pues ya que estamos en la hora de las complacencias, don Juan, y los saludos, pues la voy a mandar también saludos a más gente que siempre nos escucha. Por ahí para don José de Kilgore y la señora Claudia, que ayer estábamos platicando con ellos. Por ahí en Kilgore, un saludo muy cordial a toda la gente de Kilgore.
1: Y mi tío Narciso, que siempre dice que me escucha, dice, hasta me dice, oye, no fuiste víbora, ¿verdad? Ya sabes.
0: Ya sabes, don Narciso.
1: Y no, tío, tuve que grabar por X razón. Yo sabía. Lolo me dice.
0: Don Lolo se echa de ver, don Juan, ya sabe. También saludos a Felipe y a Yesenia, que los mandamos saludar bastante, que escuchan también el programa. A todos los de la construcción del Downtown también, hombre. Ahí nos escuchan, don Juan. Gracias, don Juan.
1: Gracias, Víctor. Gracias a todos por escuchar su programa favorito, Comprando Casa con Juan González. Y nos esperamos hasta el próximo sábado de 8 de la mañana.
0: Primeramente, Dios. Amigos, mi nombre es Víctor Covarrubias. Dios me lo bendiga muy rico abundantemente. A nosotros que no nos olvide. Y como siempre se lo manifiesto yo, se lo paso al costo. ¿Qué es en la programación? Hay más programas de interés en La Invasora 96.7, 107.9. Pásala bonito. Seguimos adelante con la programación aquí en La Invasora. Pues vámonos pues, don Juan, aquí vamos a poner la legal ID y ahí nos vamos. ¡Hasta la próxima!
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0: Muy buenos días, amigos del auditorio de la Invasora 96.7 y 107.9. También a nuestros amigos televidentes, se diría contador de YouTube, ¿verdad? Donde nos están también viendo en esta hermosa mañana su programa Creciendo su Negocio con nuestro querido estimado anfitrión del programa, nuestro contador Juan Martínez de Martínez CPA. Buenos días, contador.
1: Buenos días, don Víctor. Un gusto para mí saludarle a usted y a nuestra querida y amable audiencia en esta mañana. Amigo que nos sintoniza, tenemos un programa para usted que se trata nada más y nada menos de estrategias para ahorrar taxes como empresario. De eso vamos a estar hablando el día de hoy.
0: Estrategias para ahorrar taxes como empresario. Yo creo que esa voz nos agrada, ¿verdad? A los que queremos salir adelante en este gran país que nos da la oportunidad de seguir aquí, contador. ¿Y a quién no le gusta eso, contador?
1: Creo que a todos nos gusta, ¿verdad? Este énfasis en ahorrar y en empresario, ¿verdad? Creo que el este de Texas, y no nada más el este de Texas, don Víctor, sino también lo vasto y ancho de esta gran nación, ¿verdad? Tenemos una gran cantidad de personas empresarias, ¿verdad? Hispanas, que venimos con ese sueño americano, con ese sueño de salir adelante, de poder lograr lo que tal vez no pudimos lograr en nuestros países, pero que por gracia de Dios, ese país nos ha abierto las puertas. ¿Y qué más que llenarnos de esas herramientas, ¿verdad? Que nos pueden permitir no nada más alcanzar ese sueño de ser empresario, pero cómo manejarlo de una mejor manera, donde podemos inclusive ahorrar en las taxas que pagamos.
0: Definitivamente, hoy por hoy es algo muy bueno, así es que limitados para que se quede con nosotros, servidor Víctor Covarrubias. 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
1: Claro que sí, fíjese que vamos a empezar primeramente con optimizar la estructura de su negocio. Cuando digo optimizar la estructura, quiero recalcar que la manera en que usted organice la estructura de su negocio va a determinar cuánto y cómo va a pagar los impuestos de lo que usted gana en su negocio, ¿verdad? Si usted es una corporación, va a pagarlo de una manera, si es una LLC, de otra manera, si es un DBA, de otra manera, si es un partnership, de otra manera. Y bueno, hemos traído otros programas, ¿verdad? Hablando más específicamente de las diferentes estructuras. Pero vamos a decir, por ejemplo, que usted elige ser una LLC, pero ya que es usted una LLC, le dice al gobierno, permíteme pagar impuestos como una S-Corporation. Entonces, legalmente usted puede crear una LLC, si usted, digamos, solamente tiene un DBA, y usted dice, contador, ¿de qué manera puedo ganar lo mismo o inclusive un poco más, pero pagar menos impuestos? Una de esas estrategias es crear una LLC. Ya que tiene usted la LLC, usted le dice a la IRS, dame esa bendición de poder pagar impuestos como S-Corporation. Una S-Corporation es prácticamente una entidad aquí en Estados Unidos que el gobierno nos permite modificar la manera en cómo pagamos los impuestos. En esta famosa S-Corporation, el gobierno le dice, ¿sabes qué? Te tienes que pagar un salario razonable y siempre y cuando cumplas con esa regla, lo que resta te lo puedes distribuir. Distribuir quiere decir que usted se va a ahorrar lo que le llamamos en ese país el Self-Employment Tax. ¿Qué es el Self-Employment Tax? Bueno, el Self-Employment Tax es 15.3% de todo lo que queda de ganancia en su negocio. Imagínese que usted, por ejemplo, en su negocio es usted una persona, ¿verdad?, diligente, proactiva, y digamos que en su negocio gana $100,000. Si usted es un DBA regular o una LLC regular, de esos $100,000, $15,300 son para el tío Sam.
0: Vámonos.
1: Así nada más, ¿verdad? Así de sencillo. Pero el gobierno dice eso. Si tú te conviertes en una S Corporation y de esos $100,000, digamos, te pagas un salario razonable, un 50% generalmente es un salario razonable, vamos a decir que se paga $50,000 como salario, y dice usted, ¿y qué pasa con los otros 50? Uh-huh. Bueno, se los distribuye. Distribuye quiere decir que usted los puede tomar de su negocio, usted se los paga a usted mismo, pero no a través de payroll, sino a través de una distribución. También le llamamos dividendos. Entonces, usted se los distribuye y de esa manera usted se ahorra pagar el 15.3% que lo tendría que pagar si no fuera una S Corporation. Esta es una estrategia bastante, bastante buena, ¿verdad? Para todas aquellas personas, ¿verdad? Que generalmente tienen un DBA y que dicen, contador, necesito ver cómo le puedo hacer porque cada año pago más impuestos.
0: Fíjese nada más, contador. Pues qué buenas noticias, ¿no, contador? No cabe duda que sabiendo hacer las cosas como deben de ser, pues se puede uno ahorrar dinero, como es el tema que estamos abordando el día de hoy con nuestro queridísimo contador Juan Martínez. Estrategias para ahorrar taxas como empresario. Oiga, contador, tantas cosas que hay para aprender a cómo, pues, crear y tener un negocio exitoso, que de eso se trata, ¿no?
1: Definitivamente, porque creo yo que venimos a este país precisamente para eso, ¿verdad? Para triunfar, para poder tener un negocio exitoso, tener no nada más un buen, digamos, entorno para nosotros, para nuestras familias, pero para nuestra comunidad en general.
0: Claro.
1: También para dejar un legado el día de mañana.
0: Por supuesto. ¿Verdad?
1: Entonces, fíjese que el segundo punto, la segunda manera de cómo podemos ahorrar taxes como empresario es prácticamente maximizar sus, lo que aquí le llaman business expenses. ¿Qué son los famosos business expenses? Solamente tiene que tener dos ingredientes. A menudo vienen personas que consultan, ¿verdad?, con su servidor y dicen, contador, ¿qué puedo deducir en mi negocio?
0: Claro.
1: Hay muchas preguntas al respecto, ¿verdad? Y dicen, ¿qué es lo que puedo deducir? ¿Qué vale? ¿Qué no vale? Usted solamente debe de saber que tiene que tener dos ingredientes. Uh-huh. La deducción que usted quiere presentar en sus taxes. Y si cumple con esos dos ingredientes, la respuesta es sí lo puede deducir.
0: Muy bien.
1: Si falla uno de esos dos ingredientes, no lo deduzca, no se atreva, porque tarde que temprano le va a salir más caro.
0: El caldo que las albóndigas, decimos, así, en buen mexicano.
1: Es, sí. Los dos ingredientes son, esos gastos tienen que ser ordinarios, número uno, y necesarios. ¿Ok? Ordinarios y necesarios. Por ejemplo, vamos a decir que usted en su negocio necesita un vehículo para ir por su mercancía, para distribuir lo que usted está haciendo, para ir a llevar a las personas al trabajo, para entregar el producto, para lo que usted quiera.
0: Claro.
1: ¿Verdad? Que sea de negocio. Usted necesita este vehículo y usted dice, bueno, necesito una camioneta porque son cajas lo que tengo que llevar, herramientas, claro, en fin. Usted se compra una camioneta, ¿verdad? So, digamos, ese transporte es ordinario y es necesario. Pero si usted dice, bueno, me voy a comprar un Rolls Royce para mi trabajo.
0: Ah, oh, no.
1: Un Lamborghini o un Corvette o algo así. Uh-huh. Pues ya no es muy, digamos, el vehículo sí es necesario, pero no es, sí es ordinario, pero no es necesario que usted tenga lo que aquí le llaman un fancy car, un vehículo de lujo.
0: De lujo.
1: Muy costoso, ¿verdad?
0: Claro.
1: ¿Verdad? Por otro lado, también, si usted dice, ¿sabes qué? Estoy pagando demasiado en hoteles, necesito una propiedad en esta ciudad porque a menudo estoy gastando más en hoteles de otra cosa. En esta ciudad tengo demasiado trabajo. Inclusive se puede comprar una propiedad, ¿verdad? Y deducirla como propiedad de trabajo, ¿verdad? Pero si usted se va a comprar una mansión, algo muy lujoso, el gobierno va a decir, bueno, no es necesario que tengas este tipo de, aquí le llaman lujo.
0: Claro.
1: No necesario.
0: Claro.
1: Es el punto.
0: Claro, claro. No, bueno, definitivamente, ¿no? Qué interesante, contador. Digo, yo creo que a quien no le gusta lo bueno, ¿a quién no le gusta lo bueno? Yo creo que encantados de poder tener un tipo de estos vehículos de lujo que usted mencionaba para realizar nuestros trabajos, pero como que el gobierno lo va a ver como que no tiene mucha coherencia, ¿verdad?
1: Así es, definitivamente, ¿verdad? Hay personas que viajan demasiado, ¿verdad? Hace unos años tuve un cliente, ¿verdad? Que literalmente, ¿verdad? Tenía su avión y viajaba demasiado.
0: Wow.
1: Y se lo justificó y estaba bastante bueno eso, ¿verdad? Pero digamos, una persona que solo viaja de vez en cuando no va a ser muy justificable ante los ojos del IRS que tenga su propia nave nada más para...
0: Sí, claro.
1: Para una o dos veces al año.
0: Claro, claro. Bueno, aunque me imagino, contador, que hay ciertos tipos de trabajos que a lo mejor sí es posible, ¿no? Bueno, por ejemplo, un abogado, ¿no? Me imagino de que pues a lo mejor quiere un muy buen vehículo para realizar sus viajes, pero yo creo que depende del tipo de trabajo, ¿no?
1: Definitivamente. Por eso el gobierno tiene esta regla, ¿verdad? Dice, one size doesn't fit all, no es la misma prescripción para todos, porque todos somos diferentes.
0: Claro.
1: Nuestros negocios son distintos y cada negocio tiene diferentes peculiaridades.
0: Claro que ¿verdad? Sí.
1: A menudo nos preguntan, contador, ¿y puedo deducir lo que gasto en mis perros? Claro, ¿verdad? Claro. En mis mascotas. Claro. Generalmente la respuesta es no, pero tuve un cliente también que vino y nos dice, ¿sabe qué, contador? Lo que yo gasto en mis perros es la mejor alarma que puedo tener en mi rancho. Si un coyote, cualquier animal, entra a mi lugar donde tengo mis animales, dice, no sale vivo, porque mis perros se encargan de ese animal, ¿verdad? Entonces, en esa circunstancia de esta persona, ¿verdad?, que se dedica al ganado y todo, lo que gasta en sus perros es un gasto necesario y ordinario, porque es su mejor defensa.
0: Claro, claro.
1: ¿Verdad? Entonces, volvemos al mismo punto, ¿verdad? Para él es necesario, pero para mi pequeño perrito que tengo en casa, no es un gasto de business.
0: Claro, ¿verdad? Claro, tiene sentido, sí. Es. Bueno, para que sepa usted, amigo del auditorio de ese programa Creciendo Su Negocio, el tema de hoy, estrategias para ahorrar taxas como empresario. De eso estamos hablando con nuestro contador, Juan Martínez de Martínez y Vivi. Cuéntenos más, contador.
1: Fíjese que una de esas estrategias, Dumidor, que podemos usar para ahorrarnos impuestos, es una deducción muy famosa, pero que a menudo las personas la pasan por alto, que se llama Home Office Deduction. Home Office Deduction es una deducción que el gobierno nos permite usar siempre y cuando usted tenga un lugar en casa que es exclusivamente usado para su negocio.
0: Muy bien.
1: Ya sea un cuarto donde usted dice, esta es mi oficina que tengo en casa, desde esta oficina en casa hago mis invoices, hago mis propuestas, me organizo para el siguiente día, en fin, inclusive tengo juntas con clientes, o en fin, ¿verdad? Que es una área regular que usted usa y que es exclusivamente, hago énfasis en exclusivamente, usada para su negocio. No quiera usted deducir, digamos, si en su recámara usted tiene por ahí un escritorio, pero no nada más es oficina, es recámara también.
0: Claro.
1: En ese caso ya no es exclusivo.
0: Claro, claro.
1: Pero tiene que ser un área exclusivamente, que no se usa para nada más que para trabajo.
0: Por supuesto. Bueno, eso también es importante, ¿verdad? Saber, ahora sí que zapatero a tus zapatos y al César lo que es del César, como dicen, contador, ¿no?
1: Así es. Y fíjese que si usted tiene este famoso Home Office Expense Deduction, usted puede decir una porción de lo que viene siendo los utilities, los biles, la luz, el gas, el agua, puede decir el internet, el fax, puede decir si usted está rentando una porción de la renta, si está pagando su casa una porción del mortgage, de la aseguranza, de los property taxes. Ese Home Office Expense Deduction de repente se convierte en una gran deducción.
0: En una gran deducción.
1: Entonces,
0: mencionaba usted el fax, contador, ¿todavía se usa el fax?
1: Todavía se usa el fax. Fíjese que el gobierno, inclusive, hay ciertos trámites que se lo manda a usted por fax.
0: Por fax.
1: Así es.
0: Yo me acuerdo cuando salió esto del fax, hay quienes que de repente a lo mejor no van a saber qué es, sobre todo los jóvenes, ¿no? A lo mejor, pues, ¿qué es eso del fax, verdad? Pero en realidad, cuando salió, oiga, qué gran invención, porque podíamos mandar documentos, ¿verdad?, que se escaneaban por el fax y salían allá, en la otra parte donde los querían enviar. Interesante, contador, cuéntenos más.
1: Fíjese que otra deducción bastante interesante se llama Travel and Meal Deduction. Travel and Meal Deduction es otra deducción que el gobierno permite, ¿verdad? Principalmente cuando usted viaja por razones de trabajo. Digamos, usted está en construcción, usted vive en esta ciudad, pero tiene que viajar a esta otra ciudad y tiene que pagar boletos de avión, tiene que pagar vehículos de renta, tiene que pagar sus comidas, que está usted fuera del pueblo, en fin, estos gastos de que le llaman aquí travel expense.
0: Un ejemplo, contador, un repartidor de pizzas de repente que tiene que viajar repartiendo las pizzas, se me viene a la mente, ¿verdad? Y luego de repente se para a comer en un steakhouse, ¿verdad? Okay. Podría declarar eso, digo, porque pues se dedica a la industria de la comida, pero en este caso se va a echar un steak porque pues a lo mejor ya no le gustó la pizza. ¿Tiene sentido eso?
1: Fíjese que es una excelentísima pregunta, don Víctor, porque si va él solito, no lo puede deducir. Tiene que ser un business meal expense. ¿Qué quiere decir un business meal expense? No quiere decir nada más que está trabajando y que se para a tomar su lonche. Quiere decir que tiene una junta con otra persona que está usted haciendo transacción de business.
0: Claro.
1: Está con un cliente, está con un asociado, está con alguna otra persona que es, digamos, su colega de trabajo o su cliente, usted está por cerrar un contrato, en fin, esos son los business meal expense que estamos hablando.
0: Claro, claro. Sí. Ahí está la cosa. Gracias, contador, por aclarar.
1: Así es, ¿verdad? Muy buena pregunta. Fíjese que hay otra deducción muy buenísima que todo empresario debe saber, don Víctor.
0: Sí.
1: Se llama el famoso health insurance expense.
0: Oh.
1: El health insurance expense le permite a usted, que es un self-employed, que es una persona que trabaja por su cuenta, deducir prácticamente lo que le llaman aquí los premiums.
0: Mm.
1: Los premiums quiere decir lo que usted paga por tener esa aseguranza.
0: ¡Wow! ¿Verdad?
1: Entonces, generalmente, el bill más caro viene siendo el salud, la cobertura de salud médica.
0: Sí.
1: También existen otras que le cubren dental, visión, y vamos a hablar un poquito más de eso en un momento, pero este famoso health insurance expense es una buena deducción que les vamos a hablar más en otros programas acerca de la importancia de tener health insurance también.
0: Claro.
1: Pero hoy por hoy estamos hablando de las deducciones que usted como empresario puede tener y que a menudo las personas pasan por alto.
0: Ya que hablaba usted de premiums, contador, ¿también incluye las aseguranzas de auto?
1: También incluyen las aseguranzas de auto. ¿Por qué incluyen las aseguranzas de auto? Porque también esas aseguranzas son necesarias y ordinarias.
0: ¿Y las aseguranzas de vida?
1: Las aseguranzas de vida, el gobierno no las cuenta.
0: Ajá.
1: Entonces usted puede deducir, digamos, su Workers' Comp Insurance, uh-huh. la de los trabajadores, el General Liability Insurance, uh-huh. el de los autos, el de salud, menos el de vida.
0: El de vida no.
1: Y usted dirá, ¿y por qué no?
0: Claro.
1: La respuesta es porque el gobierno no le va a cobrar cuando usted cobre la póliza.
0: Ah.
1: So, cuando una persona cobra su seguro de vida, usted no debe ni un centavo de taxes.
0: Entendido.
1: Pero, por el otro lado, el gobierno no le da ni un centavo de deducción por esas
0: también.
1: Premias.
0: Eso, pues, eso son manzanas por manzanas, ¿no? Como luego dicen.
1: Así
0: contador,
1: es.
0: Pues, si le parece, si está bien con usted, pues, ¿es el tiempo de ir con nuestros patrocinadores?
1: Seguro, claro que sí. Fíjese que, rápidamente, para terminar solamente lo del health insurance, usted se lo puede ofrecer a sus empleados también,
0: mm.
1: ¿verdad? Entonces, esta es una muy buena estrategia. Como empresario, usted le puede pagar la mitad de lo que cuesta el health insurance premium de sus trabajadores y usted lo puede deducir como aquí le llaman un employee benefit,
0: mm.
1: ¿verdad? So usted deduce esta prima, ¿verdad? De la aseguranza médica de sus trabajadores, lo deduce como un employee benefit, usted se beneficia como empresario y a sus empleados les ofrece un gran beneficio.
0: Claro.
1: De cobertura médica, porque seamos honestos, es la razón número uno por la que muchas personas, don Víctor, se meten en problemas. Una visita en el hospital, créame, es carísima.
0: Carísima.
1: Una operación, por muy sencilla que parezca, son miles de dólares que cobran aquí, ¿verdad? En este país. Entonces, tener la cobertura médica es muy buena y esta deducción usted se la puede ofrecer a sus trabajadores. Sus trabajadores solamente la pagan por medio de lo que le llaman aquí payroll deductions. Digamos que la póliza cuesta 600 al mes, vamos uh-huh. a decir un ejemplo.
0: Uh-huh.
1: A sus trabajadores le va a costar solamente $300 porque usted les va a pagar la mitad.
0: La mitad.
1: Y esos 300 no lo van a pagar de un solo jalón, sino lo va a dividir entre las 4 semanas.
0: Uh-huh.
1: Cada semana le va a quitar $75 de cada uno de sus cheques.
0: Claro.
1: Entonces, no es algo muy pesado para empleado y para usted como el patrón, usted también no lo va a pagar de un solo jalón. Usted va deduciendo 75 por semana. Y de esta manera cubre ese gran beneficio que es una gran deducción al final del año para ambas partes.
0: Sí, sí, qué interesante. Bueno, pues ya lo sabe usted, estos grandes beneficios los puede uno obtener sabiendo las estrategias para ahorrar taxas como empresario. Es el tema que estamos abordando el día de hoy con nuestro contador Juan Martínez de Martínez CPA, que por cierto, si usted quiere contactarlo, ¿a dónde pueden llamarle, contador?
1: Nos pueden llamar al 903-787-7513, 903-787-7513, y vamos a tomar un tiempo, ha sido un Víctor, para nuestros patrocinadores y volvemos con usted con más de este tema, cómo estar preparados para ahorrar impuestos como empresario. Volvemos con usted.
0: Muchas gracias, contador. Regresamos en breve. Y bueno, amigos, quédense con nosotros porque seguimos hablando sobre este tema interesante, cómo ahorrar taxas como empresario, el día de hoy en nuestro programa Creciendo su Negocio con nuestro contador Juan Martínez de Martínez CPA desde la ciudad de La Rosa, Tyler, Texas, para todo el este de Texas y hasta donde alcance la poderosa señal de La Invasora y también de este su programa de YouTube con Martínez CPA. 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Contador.
1: Gracias, don Víctor, y gracias a nuestros patrocinadores por hacer posible este programa. Estamos hablando de estrategias para ahorrar taxas como empresario, y otra de estas estrategias, don Víctor, es prácticamente algo que en este país se conoce como el plan de cafetería. ¿Qué es un plan de cafetería? Muchas personas lo conocemos como el AFLAC. AFLAC son las iniciales de esta compañía que ofrece precisamente este plan de cafetería, que es bajo la sección 125 del Código de Rentas Internas, aquí mejor conocido como el IRS. Este plan de cafetería o de AFLAC le permite prácticamente al empleado escoger de un menú de ciertos beneficios que le ofrece su patrón para que el empleado escoja y diga, ¿sabes qué? Yo quiero este beneficio, este no lo ocupo, pero este otro sí lo necesito. Prácticamente, imagínese que usted va a un buffet. No sé si a usted le gusta, ¿verdad?, ir al buffet, ¿verdad?, pero o si me gusta ir al buffet, claro, porque puedo escoger, ¿verdad?, de variedad. Lo que quiera, variedad. Uh-huh. Así es ese plan de cafetería. Usted prácticamente le pone una mesa a sus trabajadores y les dice, escoge lo que tú quieras.
0: Claro.
1: Fíjese, el empleado puede escoger, entre otras cosas, plan de visión, plan dental, plan de life insurance, plan de lo que aquí llaman critical illness, plan de hospitalización, plan de cáncer, cobertura por si Dios no quiera algo sucede.
0: Sí.
1: Y entonces, generalmente esas coberturas no las cubre el plan médico general.
0: Oh.
1: Sino que usted tiene que tener, digamos, una extra cobertura, y esas extras coberturas son las que cubre este otro plan que se llama plan de cafetería o plan de AFLAC.
0: Oh.
1: ¿Verdad? Entonces, este segundo plan al patrón no le cuesta mucho, es una gran ventaja, ¿verdad? El uh-huh. patrón solamente paga X cantidad por mes, un ejemplo, paga usted unos $25 al mes,
0: oh.
1: por ejemplo, por cada uno de sus trabajadores, y usted le dice al trabajador, puedes escoger dentro de todos esos beneficios, el patrón, la compañía te va a pagar los primeros 25 y lo que tú escojas de más, pues lo cubres tú, ¿verdad? Mediante deducciones de payroll. Entonces, esos $25, por ejemplo, o la cantidad que usted elija pagar por mes por cada uno de sus trabajadores, lo va a deducir como un employee benefit. Pero el trabajador se va a beneficiar porque digamos que agarró tres coberturas, digamos que agarró hospitalización, critical illness y life insurance. Vamos a decir que fueron $70 por las tres coberturas. Usted como el patrón le pagó 25 y el trabajador ya solamente tiene que pagar otros $45 en este ejemplo. Esos $45 que va a pagar el trabajador van a ser pre-tax. Pre-tax quiere decir que el gobierno le va a deducir eso que está pagando de lo que generalmente le cobraría de impuestos. Entonces uno dice, bueno, si de todos modos usted conoce su situación y usted sabe que va a tener que ir al doctor, va a tener que ir a tal vez a hacerse unos lentes, tal vez va a tener que ir al dentista o según la cobertura que usted escoja, usted dice, ¿qué prefiero? ¿Pagar de mi bolsillo después de que pague las taxas o antes de pagar las taxas? Entonces, este es un beneficio tremendo para los trabajadores porque se ahorran en impuestos al tener este famoso plan de Aflac. Y el patrón también se ahorra porque está proveyendo un beneficio a sus trabajadores. Otra buena manera de deducir los impuestos para el empresario, don Víctor, es lo que se llama aquí los beneficios de retiro.
0: Sí.
1: Los famosos retirement benefits. Usted como patrón, le animo, le insto de verdad que usted abra un simple IRA. No nada más que lo abra, que lo establezca en su empresa. Si usted tiene una empresa, no tiene que ser muy grande desde que usted empieza como una LLC o una corporación. Usted ya puede implementar ese famoso plan conocido como el simple IRA. Fíjese, rápidamente lo voy a decir. Usted prácticamente puede ofrecerle a sus trabajadores este beneficio de manera que el trabajador va a ver dos cosas. Uno va a decir, ¿sabes qué? Mi patrón se preocupa por mí.
0: Claro.
1: Porque no nada más se trata de pagarme el día de hoy, de lo que estoy viviendo el día de hoy, pero ya está viendo hacia el futuro.
0: El futuro.
1: ¿Verdad? Sabemos que un día nos vamos a retirar y tenemos como personas prudentes que forjarnos ese futuro. Está en usted, está en su servidor, está en cada uno de nosotros. El forjarnos ese futuro, vamos a hablar más adelante en otros programas acerca de cómo prepararnos para el retiro, pero hoy por hoy usted puede implementar este programa llamado Simple IRA en su empresa. Usted como el patrón va a contribuir el 3% de lo que le paga a sus trabajadores. Y este 3% es lo que llaman aquí matching contribution. Matching quiere decir que usted va a
0: igualar.
1: Igualar, ¿verdad? Prácticamente lo que su empleado está ahorrando, hasta un 3%. El empleado puede deducir un 10% hasta la cantidad que guste,
0: sí,
1: pero usted solamente va a igualar hasta un 3%. Digamos que el empleado dice, ¿sabes qué? Yo quiero ahorrar el 10% de mi cheque. Está bien, está en todo su derecho.
0: Sí.
1: Y usted como patrón le dice, está bien, adelante, yo te voy a igualar un 3%, eso ya se convierte en un 13%.
0: Claro. ¿Verdad?
1: Entonces, lo que usted está igualando para compensar a sus trabajadores es una deducción de employee benefits. Usted se va a ahorrar impuestos al final del año como patrón y luego su empleado, por haber ahorrado ese 10% o el porcentaje que escoja, también se va a ahorrar impuestos porque el gobierno se lo va a deducir. No se lo va a contar como dinero que ganó, sino le va a tomar como que no ganó ese dinero hasta que saque su dinero del retiro.
0: Claro, tiene sentido. Caray, contador, cuántas cosas que son tan interesantes para poder ahorrar. Me recordó usted ahorita que estaba abordando brevemente el tema del retiro que nos prometió nuestro contador, que nos va a hablar de varias formas para poder tener ese ahorro para el retiro y quizás también retirarse a temprana edad, contador, que eso sería muy bueno también. Una pareja que estaba ahorrando tanto dinero que se retiraron, ella a los 35 y él a los 40 años. Pero creo que llegaron al extremo porque no usaban la calefacción en tiempo de invierno, no usaban el aire acondicionado en tiempo del verano. Entonces hacían otro tipo de cosas, ¿no? Obviamente que ya es una cosa más extremosa, contador, pero el ahorro es bueno.
1: El ahorro es bueno, definitivamente, ¿verdad? Y vamos también, hemos hablado ya, de hecho, acerca de la importancia del ahorro, ¿verdad?
0: Sí, sí, sí.
1: Pero fíjese que como estrategias, estas son muy, pero muy, muy buenas estrategias. Y también está otra estrategia más, ¿verdad?, que su servidor quiere traer a la mesa, que se llama aproveche prácticamente los famosos write-offs de equipo, de maquinaria y de vehículos. Usted como empresario debe saber que usted puede, en vez de pagarle todo ese dinero al IRS, usted puede decir, ¿sabes qué? Voy a reemplazar este equipo que necesito, tal vez en mi restaurante, tal vez en su compañía de construcción, tal vez en su taller mecánico. Usted dice, pues estoy pague y pague por este servicio o por rentar este equipo, mejor cómprese uno, ¿verdad?
0: Es mejor, ¿sí? se ahorra más.
1: Se ahorra más, ¿verdad? Porque fíjese bien, hoy por hoy existe lo que llaman aquí sección 179, en el cual usted puede ahorrarse hasta 2.5 millones de dólares.
0: Wow.
1: En lo que viene siendo maquinaria en equipo. Solamente tiene que cumplir con dos ingredientes también. Número uno, tiene que haberlo comprado antes del 31 de diciembre. Y número dos, lo tiene que haber puesto en servicio.
0: Claro.
1: Lo tiene que haber comprado, no nada más que lo compró y ahí ya está guardado.
0: No,
1: se vale.
0: No se vale.
1: Tiene que haberlo comprado y lo tiene que estar usando ya en su negocio antes del final del año.
0: Muy bien.
1: Para deducir todo esto, ¿verdad? Y luego también está la otra que se llama bonus depreciation. Bonus depreciation es para los vehículos. Usted hoy por hoy puede deducir hasta un 100% de lo que le cuesten sus vehículos para el trabajo, no su vehículo que usted usa para usted, ¿verdad? Para irse a pasear, sino su vehículo de trabajo, que a menudo usamos el mismo vehículo,
0: claro,
1: ¿verdad? Pero generalmente lo compramos para el trabajo, siempre y cuando ese vehículo pese más de 6,000 libras.
0: Muy bien.
1: Ajá, usted lo puede deducir de un solo jalón si es que tiene la capacidad, digamos, si es que la ganancia lo alcanza a cubrir.
0: Claro.
1: ¿Verdad? Si, digamos,

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6: Wow, o sea, no hay hermanos.
7: No tengo ni hermanos. Muchos me preguntan, ¿te sentiste mal que no tenías papá o no tenías hermanos, hermanitos? Y pues siempre mi respuesta es, ¿cómo voy a extrañar algo que nunca sabía?
6: Que algo que no conoció.
7: Yo no lo conocí, sí, correcto. O sea, es siempre ha estado mi respuesta. Yo no sé cómo iba a ser creciendo con hermanos o con un padre, porque siempre era solo mi mamá y yo.
6: ¿Fue difícil para usted?
7: Sí, claro que sí. Yo me sentí como yo necesitaba crecer más como un adulto más rápido, por razón a cuidar mi mamá.
6: ¿Usted vio carencias en casa a raíz de esto, abogado?
7: Sí, correcto. Ajá, así es.
6: Abogado, una pregunta muy personal. Usted, me imagino, vio muy buenos ejemplos de parte de su mamá. ¿Por qué? Porque lo estamos viendo a usted ahora siendo un hombre bien derecho. Pero ¿en quién se inspira un niño que no ve la imagen paterna en casa?

0: para tomar el buen camino?
1: So, hay veces, la mayoría es, lo miran negativo. Y la, necesitas cambiar el negativo a un positivo. Así es como yo lo vi. Como yo vi un padre, era mis tíos. Porque yo sí estaba cerca con ellos. Tenía dos tíos y con ellos, vivía con ellos por un rato yo estoy muy cerca con familia. Familia uh-huh. es muy grande y si vas a crecer, si vas a subir en su vida, necesitas estar con familia. Y así claro. ellos te van a apoyar, ellos te van a ayudar cuando necesita la ayuda. En cambio, cuando ellos necesitan la ayuda, usted, ahora que ya estoy grande, yo por seguro estoy ahí para ayudar.
0: En la escuela, cuando era niño abogado, ¿algún comentario que le hayan hecho le afectó? En este sentido de que pues usted siempre lo veían solo con su mamá.
1: No hablé mucho de eso, porque la mayoría donde yo me creí era normal. Todos los niños en la escuela así crecieron. Ajá, con solo su mamá. So, a mí yo no lo vi diferente hasta cuando yo llegué al colegio. Llegando al colegio es cuando vi, pues todos los otros estudiantes tienen su mamá y su papá. Y en ese punto es cuando yo me sentí diferente.
0: Abogado, ahora usted es padre.
1: Sí.
0: Tiene su niño, bendito sea mi Padre Dios, ese gran regalo que mi Señor le ha mandado. ¿Ve usted el cambio en el desarrollo de su niño en comparación a usted?
1: Oh, claro, sí, sí. Y yo quiero que él tiene todo el soporte, el apoyo que yo no tenía en ese momento. Pero mi mamá dio todo lo que es posible. Ella sacrificó, no sé si estoy diciendo...
0: Sacrificó.
1: El más que podía un mamá de trabajo, de venir a la casa. Y su mamá, mi abuelita, igual estaba el mismo, porque ella crió también tres niños sola. So, yo vengo de una casa de mujeres fuertes.
0: Mujeres trabajadoras que luchan por sus hijos.
1: Correcto.
0: Abogado, ¿y por qué? ¿Por qué eligió la carrera de abogado? Precisamente pues habiendo tantas otras carreras que usted pudo elegir, se decidió por ser un abogado.
1: Cuando yo tenía 16 es cuando ya tenía esa idea. Yo me enfoqué para decir, okay, ese es lo que yo quisiera hacer cuando completo la escuela, y me puso a estudiar. Cuando tenía 15 todavía estuve como chamaco, nomás quería jugar y no estudiar no era muy importante a mí. Pero es como en enero de cuando cumplí 16, como un luz me prendió arriba de mi cabeza y cambiar toda mi vida. Me preparé a estudiar y leer mucho. Siempre leo, hasta ahora yo leo cada sábado, yo leo algo aparte de trabajo.
0: Okay.
1: Yo me encanta leer, y porque eso abre más puertas en saber, en conocer, y te ayuda en su trabajo de estudiar algo afuera de su carrera, de su career.
0: Sí.
1: Pero así, cuando tenía 16, cuando toda mi vida se cambió.
0: Dicen que no hay mejor maestro que un buen libro. ¿Cuál de todos los libros que usted ha leído, cuál es el que más le ha impactado?
1: So, cada libro, sí, un buen libro sí tiene un impacto. Te sigue por su vida, puede cambiar su vida. Hay un que yo acabo de leer, se llama The Admiral's Bookshelf. Es un libro escribido de alguien que ya está retirado del Navy. Y él es un libro de todos sus más mejores libros que ha leído y lo que le ha enseñado. Ese libro me ha cambiado como miro la vida. También estoy leyendo ahorita un libro del se llama Colin Powell. Antes él era el más mayor de los ejércitos. Son libros de leadership, de okay. ser buen leader.
0: Un líder.
1: Sí. Y porque así podemos, esos libros te enseña cómo vivir, cómo hacer su trabajo, cómo hablar con los con clientes, cómo hablar con los jueces, cómo hablar con otros abogados, cómo hablar con hasta la persona en Super One. Así, siendo el leadership, no se para en el trabajo, sigue donde sea.
0: A usted le encantan, por lo que estoy viendo, las relaciones humanas.
1: Sí.
0: Es parte, ¿no?, de esa gran carrera que usted, gracias a Dios, pues, ¿cuántos años tiene de recibido ya, abogado?
1: Como trabajando aquí como abogado.
0: De que usted salió su carrera, su,
1: okay.
0: su estudio.
1: Sí, 15 años.
0: 15 años, o sea, por esos 15 años, el estarse empapando de tanta lectura buena es lo que le ha ayudado para ese desarrollo y esa excelente carrera que usted ha estado desempeñando, que ejerce diferentes leyes, ¿verdad?
1: Sí.
0: Que la ley familiar, ¿qué otras leyes ejerce?
1: Sí, ley familiar, leyes de lesiones, que si alguien ha estado estimado, leyes penal de crimen, si alguien está acusado, alguien está arrestado. También juntamos eso con de inmigración para ver las consecuencias que puede impactar a alguien, que si alguien está arrestado y están aquí y tienen están en peligro de perder su visa o perder su residencia o perder su DACA o si están indocumentados, necesitamos buscar solución a la problema, a ver si hay posibilidad que se pueden quedar aquí y cambiar su estatus legal. Siempre enfocamos en ver no nomás salir del problema del caso crimen, pero también quiero enfocar, okay, ¿qué podemos hacer ayudar en componer para que usted se puede quedar aquí legalmente?
0: Excelente, muy buena ayuda para toda nuestra comunidad. Abogado, vamos a tener una breve pausa comercial, pero de regreso vamos a conocer más de la vida del abogado Eduardo Estrada. Ya escuchamos cómo fue su niñez, su juventud, sus estudios, pero últimamente, ¿qué ha pasado con el abogado Eduardo Estrada ya viviendo aquí en la ciudad de Tyler, Texas? Si le parece, nos vamos a la pausa, abogado.
1: Sí, ya.
0: Estas son grandes historias. Gracias por estar con nosotros y por supuesto agradecemos a nuestros patrocinadores.
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0: Sigues escuchando Grandes Historias con ella, Mary Rubalcaba, y en esta mañana el abogado Eduardo Estrada. Recapitulando un poquito, pues el abogado ya nos platicó, hijo único, criado por su mami, y que pues llega a la ciudad de Tyler, Texas, con esa hambre, esas ganas de salir adelante, y también de demostrarle a su familia, pues, que aquí está, que le echó ganas, que se sientan orgullosos de usted, me imagino, ¿verdad, abogado?
1: Sí, claro.
0: Ahora ya felizmente casado, con un hijo, pero últimamente por ahí nos enteramos, abogado, que pues hubo un pequeño precance en la salud.
1: Sí.
0: ¿Qué le pasó, abogado?
1: Sí, en mi mente primero, ya que cumplí 40 años, yo creí, okay, pues me sentí más cansado, estuve subiendo en peso, y en mi mente era, oh, pues ya estoy más viejo ya, y trabajo mucho, a lo mejor es porque estoy tan cansado, y soy, sí. En mi mente ese era, nomás era, y ni pensé a ir al doctor o nada. Qué bueno que tengo aseguranza. Gracias a Dios que tenía aseguranza. Pero lo que en septiembre del año pasado me desmayé en el baño en la noche.
0: ¿De la nada?
1: De la nada, sí, correcto.
0: Ajá.
1: Y nomás escucharon
0: el golpe.
1: El golpe, sí, me desmayé, me caí. Y cuando me levanté, tenía dos de la ambulancia vino, y tenía dos del IMS ahí enfrente de mí, y pues gracias, mi esposa me escuchó cuando
0: caí. Usted se desvaneció,
1: sí. Ajá. Y ella pues se levantó, era como a las 3-4 de la mañana, y yo estuve confundido, no sabía qué pasó. Todo el mundo no sabía qué pasó. Yo creí, ahí también los enfermeros.
0: ¿Los enfermeros?
1: Ellos pensaron, pues, a lo mejor tienes diabetes.
0: ¿Qué es lo más común en nuestra comunidad, no?
1: Sí, correcto. Y esa semana fui a ver, y ok, fui al doctor, chequear mi sangre. Saliendo del doctor, y recibí una llamada cuando llegué a la casa. Qué bueno que yo lo levanté, porque normalmente llego a la casa y dejo mi teléfono, ¿no?
0: Se olvida de todo porque pues sí. Es tiempo para la familia.
1: Correcto, así soy. Pero qué bueno, algo tenía el teléfono ahí cerca de mí, y lo levanté y me dijeron, necesitas ir al hospital inmediatamente, y alguien necesita llevarte, porque su azúcar de su sangre está tan bajo que esto va a pasar otra vez. Y puedes ir hasta un coma.
0: Dios mío, me imagino pasaron muchas cosas por su cabeza en ese momento.
1: Sí, no sabía por qué o qué estaba pasando. Y fuimos, de repente fuimos al hospital y esa noche encontraron que tenía un tumor en mi páncreas.
0: Dios mío. ¿Y no había ningún síntoma anteriormente?
1: No, claro, nomás yo pensé, pues era, estuve quedando más cansado en la tarde.
0: Sí. Que uno le achaca la edad. Ah, no, es que ya pasó los 40. Y suele pasar con todo mundo, ¿no? Yo digo lo mismo, o sea, rebaso los 40 y digo, ay, ya me siento diferente.
1: Sí, y es lo que yo pensé, eso. Ni creía, vamos, era problema. Pero ese tumor era la razón que estuve subiendo en peso. Mi presión arterial alta era subiendo.
0: Sí.
1: Y por esa razón, el temor que teníamos, ahora, ¿ese tumor es cáncer o no?
0: Dios mío, sí, porque es lo primero que a uno se le viene cuando te dicen tienes un tumor.
1: Sí, y estuve afuera del trabajo por 2 meses con la problema, porque arreglaron una operación a ver si podían sacar el tumor. Y gracias a Dios que encontramos un doctor que era especialista, y porque primero querían como nomás cortarme y luego y no iba a vivir la misma vida.
0: Dios mío.
1: So fuimos a pedir un segundo opinión, y cuando en segunda opinión el doctor me dijo, podemos quitar el tumor sin quitar todo lo de parte de mi páncreas, parte de, se llama mi spleen, no iba a tener un spleen. Y la operación sí pasó, no ha tenido tanto miedo en mi vida, no por mi parte a morir, pero pensé en mi familia, en mi hijo, que no iba a estar ahí a criarlo, a ver cuando él va a graduar de high school, ir a colegio. En mi mente todavía tenía trabajo que no ha hecho.
0: No ha concluido.
1: Correcto.
0: Exacto.
1: Eso es lo que yo tenía miedo.
0: Abogado, ¿y usted antes de que pasara esto, tenía sus revisiones regulares con el doctor, o era de los hombres, como muchos hombres que dicen, no, yo me siento bien, no necesito un chequeo? Porque habemos muchos que hacemos eso, mientras no nos sentimos mal, no visitamos al doctor.
1: Sí, yo era así. Yo tenía mi primary care physician, PCP, pero nunca vi ni sabía su nombre.
0: Ay, Dios mío.
1: Y en el trabajo, el año pasado, contratamos a pedir aseguranza. Es muy importante que la comunidad, si hay aseguranza en su trabajo, que lo sacamos. Si no tenía esta aseguranza, no sé dónde iba a estar ahorita. Y las operaciones iba a deber $300,000.
0: Dios mío, ¿y de dónde se saca ese dinero?
1: Sí.
0: De la noche a la mañana. Es increíble.
1: Sí.
0: Abogado, vamos a hacer otra pausa comercial, pero de regreso quiero que usted me platique cómo esta situación en su salud ha cambiado su vida.
1: Totalmente.
0: Cómo la ha valorado ahora, y principalmente cómo ve el mundo exterior. Si le parece, vamos a la pausa y regresamos con esto.
1: Sí.
0: Grandes historias en la que suena a toda hora, regresamos.
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0: Muchas gracias a nuestros patrocinadores. Sigues escuchando grandes historias ya en la parte final de estos 30 minutos que la verdad nos han dejado impactados a todas esas vivencias que el abogado Eduardo Estrada ha tenido y últimamente con este cambio, con esta pues enfermedad, ¿no? Que le tocó vivir, que gracias a Dios lo vemos recuperado, lo vemos mucho mejor, pero que le ha dejado muchas enseñanzas. Como usted dijo, un cambio en su vida de 360 grados.
1: Así pasó, sí. No, después de la operación bajé ya casi 50 libras.
0: Dios mío. ¿Y eso fue porque el mismo doctor se lo recomendó o es por un cambio que usted ha hecho?
1: Recomendación del doctor, pero seguí después también con lo que como, lo que tomo. El ejercicio que hago, yo sé que todo, me encanta tortillas. Pero, ya, todavía como tortillas, tacos, pero un vez por semana. Ya no, yo no como pan, no yo no como tomar azúcar, solo puro pollo, pescado, ensalada toda la semana, ni salad dressing para la ensalada, olive oil y limón lo echo arriba de la ensalada. Ha cambiado toda mi vida, pero después la café está más rico
0: sin azúcar,
1: sin azúcar, pero todo sabiendo después de la operación que yo estoy vivo. Cuando alguien tiene ese temor que ya mero me morí, vida se siente más rico. Y el sol pegándote, la comida, hablando con sus amigos, con su familia, sus niños. Sí. Vida se siente diferente. Usted, you appreciate life so much more.
0: Se valora sí. Más la vida, se valora esos pequeños detalles que antes uno los dejaba pasar sin voltear a verlos.
1: Correcto.
0: Porque decías, oh, es parte de, quizás se puede decir egoístamente, es parte de lo que me merezco, o es parte por lo que yo estoy trabajando, y realmente no es así, porque cada pequeño detalle es un regalo que mi Padre Dios nos da, sí, segundo a segundo.
1: Sí es. Mi salud es, cualquier persona, su salud es más importante, porque así, con salud, usted es más mejor hombre, mujer, padre, mamá, trabajador, que todo sigue después. Si su salud está un problema, va a afectar su trabajo, va a afectar cómo funciona cada día.
0: Me imagino que usted cada mañana le agradece más de corazón a nuestro Señor por esta segunda oportunidad? ¿Lo podríamos decir así, segunda oportunidad?
1: Ah, exactamente.
0: Abogado, ¿y qué es lo que le dice a toda nuestra comunidad? Entre ellos, me imagino, pues, que se chequen. ¿Pero qué más le quiere decir a nuestra gente?
1: Así es. Yo sé que muchos que tenemos... No, pensamos como yo pensé. Estoy más mayor ya y no es... Yo nomás tomo un tecito y me voy a mejorar. Y sí, tomo, cada noche tomo un té. Un té, sí, eso también. Pero sin azúcar.
0: Pongo, naturalito.
1: Pongo miel.
0: Ajá.
1: Té y miel. Un problema que he visto personalmente cuando llegué al hospital, me preguntaron, porque el cambio de ley, ¿de dónde eres? Dime su ciudadanía, si usted es nacido aquí. No me gustó este cambio, pero quiero también que la comunidad sabe que puedes también negar a decir, porque yo no quiero a alguien porque no tienen su residencia aquí o están indocumentados. No quiero que ellos tienen miedo a ir al doctor o al hospital porque te van a pedir. ¿De dónde eres? ¿Estás aquí?
0: Tu estatus legal.
1: Tu estatus legal, sí. No, tienes derecho a negar a decir. Y te dicen, pues no necesitas decir. Ahí es una de las opciones.
0: Okay.
1: Eso, que no creo que alguien tiene miedo a ir porque sí te van a preguntar.
0: Ok, entonces, resumiendo, abogado, que nuestra gente se cheque, que no espere hasta que ya tenga unos síntomas muy avanzados, porque el que usted se esté checando constantemente algún mal de este tipo, tiene remedio, tiene cura.
1: Sí, así es.
0: Abogado, de corazón, le agradecemos que haya estado con nosotros, que haya compartido esta vivencia que ha tenido. La verdad que pues nos da mucho gusto y le agradecemos a nuestro Señor que esté aquí.
1: Gracias,
0: porque es un milagro de mi Padre Dios.
1: Sí, es un milagro que estoy aquí, y gracias a Dios y gracias, Mari, por tenerme en su programa.
0: Como siempre, abogado, esta es su casa y usted sabe, cuando guste, aquí estamos, a la orden. Mi gente, fue el abogado Eduardo Estrada. Gracias por haber escuchado Grandes Historias. Abogado, que mi Señor lo siga bendiciendo a usted y a su familia. Mil gracias.
1: Gracias a usted.
0: Se quedan con la programación de La Invasora. Nos volvemos a escuchar el próximo sábado. Muy buen día.
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1: Muy buenos días, amigos del auditorio de La Invasora 96.7, 107.9. Gracias a Dios, estamos al aire aquí en su programa En Contacto con la Comunidad, celebrando 25 años, un cuarto de siglo. Gracias a Dios y a usted que nos permite pues escucharnos, llegar hasta la intimidad de su hogar, de su auto, de su trabajo, como siempre se lo expresamos. Servidor Víctor Covarrubias le agradece bastante, y por supuesto a nuestros patrocinadores de este espacio En Contacto con la Comunidad. El día de hoy tengo a una invitada especial que queremos mucho, que apreciamos mucho, y que es pues uno de los pilares de nuestra comunidad desde hace muchos años, igual que lo ha sido su familia. Estoy hablando de mi querida, estimada amiga Nancy Arellano Rangel, que ya está con nosotros en el estudio para hacernos una invitación a un evento muy interesante para poder mejorar nuestras condiciones de vida en el trabajo, en los negocios, en el desarrollo personal, empresarial. Nancy, buenos días, bienvenida.
2: Buenos días, buenos días. Muchísimas gracias de nuevo por permitirnos estar aquí. Es un gozo estar aquí con no solamente contigo, Víctor, pero con todos los escuchantes en esta mañana.
1: Como siempre, eres bienvenida. Esta es tu casa, gracias. Nancy. Tú sabes que cuando hay algo que compartir, pues con muchísimo gusto te abrimos las puertas de La Invasora, de la radio, de este espacio y de los micrófonos también.
2: Muchísimas gracias. Muchísimas gracias, te lo digo de corazón, que es algo que nosotros tratamos de con ustedes, tratar de proveer algo bueno para la comunidad, algo que va a ser eficiente para que podamos crecer como comunidad aquí, no solamente en Tyler, pero en todo el este de Texas. So, gracias.
1: Es muy gratificante escuchar eso, y pues ahorita nos cuentas con lujo de detalle. Si me permites, vamos a agradecer a los patrocinadores.
2: Claro que sí.
1: Gracias, Nancy. Gracias, amigos patrocinadores, con muchísimo gusto por apoyar este programa, este espacio En Contacto con la Comunidad. Quédense con nosotros, Nancy Arellano Rangel nos platicará de qué se va a tratar este evento. Gracias, amigos patrocinadores del programa En Contacto con la Comunidad.
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1: 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Ya estamos de regreso, de nuevo al aire con su programa En Contacto con la Comunidad. Hoy día con nosotros en el estudio, Nancy Arellano Rangel. Ella es la presidenta, directora, dirigente de el Tyler HBA, Tyler Hispanic Business Alliance, con un evento que usted no se puede perder. Nancy, cuéntanos.
2: Claro que sí. Muchísimas gracias a todos los que nos están escuchando. Tenemos una sesión que está bajo lo que le llamamos la Academia de Emprendimiento de Tyler Hispanic Business Alliance, Tyler HBA. Estamos ofreciendo este 25 de julio una sesión que es lo que tiene que ver con formando un plan de negocios. En esta clase está enfocada específicamente en la creación de un plan de negocios. Es el primer paso para cualquier persona que quiere emprender o quiere fortalecer su negocio o empresa. Este plan de negocios es la base sobre la cual se construye un negocio exitoso. Queremos que todos puedan inscribirse, puedan registrarse, lo pueden hacer por nuestra página de facebook.com/TylerHBA. Y además, esta clase sirve como una introducción a nuestra Academia de Emprendimiento, que ofrecemos nosotros otros cursos especializados en lo que tiene que ver con temas como mercadotecnia, contabilidad, impuestos, recursos humanos, administración, banca para negocios, hasta aspectos legales también y muchos más. Pero todo comienza con un plan de negocios y queremos que todos tomen parte de este y que tomen ventaja que estamos ofreciendo esta clase. Va a ser en español para toda aquella persona que quiera, está pensando en lanzar o comenzar un negocio, o si ya tiene uno, pero vamos a decir, quieren fortalecerlo, porque muchas de las veces, y hay muchas razones por las cuales es muy importante tener su plan de negocios, pero ayuda también cuando están pidiendo funding, lo que tiene que ver con el banco, si quieren pedir un préstamo, quieren pedir personas que inviertan en su negocio, es muy, muy importante que tengan ya esto en mano.
1: Fíjate qué interesante, mi Cristina, Nancy, que ya a estas alturas de nuestra vida aquí en la ciudad de Las Rosas, Tyler, Texas, podamos contar con todos estos recursos, herramientas, pues que se ponen a la disposición de la comunidad. Yo recuerdo, así brevemente te lo comparto, cuando se hizo un grupo parecido a lo que viene siendo ahora el Tyler HBA, Tyler Hispanic Business Alliance, pero este grupo obviamente era de personas pues poco más reducido, los miembros. Te puedo mencionar algunos nombres: don José Lucio, quizás lo conozcas, del sí. Zapatero. Ajá. Le mandamos un saludo a don José Lucio.
2: Saludos.
1: En paz descanse don Juan González Senior, el papá de Juan González, el realtor, que también en paz descanse. Recuerdo también que estaba don José Portillo. Podría seguir mencionando varios nombres, disculpen si no menciono más, pero a lo que quiero llegar con todo esto, me acuerdo que la gente quería empezar un negocio y ellos empezaron a picar piedra de alguna manera también. Obviamente tú ya tienes muchos años haciéndolo. Sí. Pero
2: estamos aquí, y qué bueno que lo mencionas, porque estamos aquí por ellos, y yo siempre le trato de dar a ellos, como se dice, recognition, y reconocer el esfuerzo que todos los que vinieron antes de nosotros, los pasos que tomaron. Yo me recuerdo muy bien, me platicaron más mejor, porque yo sé que mi papá y muchos de los que acabas de mencionar, el señor Valderas, habían varios que ellos fueron a la Cámara de Comercio, y ellos fueron los que fueron y les preguntaron a la Cámara de cómo pueden ellos comenzar algo, lo que no sabían lo que se iba a llamar, nomás sabían que era una necesidad que se necesitaba en nuestra comunidad, y entre ellos me platica mi padre de que cómo comenzaron. Hasta muchos de ellos iban y se sentaban en la Cámara de Comercio, nomás ahí tenían una oficinita chiquita donde les prestaban para que podían contestar las llamadas que de cualquier persona que tenía preguntas sobre cómo comenzar o los pasos para comenzar un negocio aquí en Tyler. Y es muy bonito que lo acabas de mencionar, porque muchas de ellos, y ya con el año después y esos fueron como en el año 2005, la Tyler Hispanic Business Alliance se formó después de 2 años, en el 2007, por esas pláticas, pero más que nada por esos primeros pasos que tomaron ellos para abrir esa conversación para lo que es ahora el Tyler Hispanic Business Alliance, que ahora en el 2014, aunque comenzó el 2007, era básicamente un departamento dentro de la Cámara de Comercio aquí de Tyler, pero en 2014, cuando es cuando ya se formó oficialmente como su propia organización, su propia entity, como una 501c3, una, lo que le llaman non-profit o organización sin lucros. Y es muy bonito en ver cómo hemos ahora podido ofrecer estos tipos de, no solamente entrenamientos, pero mentoría, poder elevar a nuestra comunidad, sea de que muchas de las veces los tratamos de invitar a eventos o programas o tratar de conectar, más que nada también podemos hacer muy tratamos de conectarlos con diferentes grupos que si ellos necesitan muchas de las veces para que podamos progresar.
1: Fíjate, felicidades por los grandes frutos que ha dado precisamente todo esto, Nancy. Me da mucho orgullo saber que tú has sido parte importante también del desarrollo de la Cámara de Comercio Hispana, por así decirlo, por sus siglas es el Tyler HBA, Tyler Hispanic Business Alliance, ¿verdad? Sí. Y esto está ya independiente de la Cámara de Comercio, pero sí, también al mismo tiempo dices relacionado con la Cámara de Comercio,
2: sí,
1: de Tyler.
2: Sí, bueno, ellos fueron los que cuando comenzamos, de que tuvieron esas primeras pláticas, ellos fueron los que formaron lo que yo le llamo un founding group, que esos son los fundadores de lo que ahora se realizó en lo que es Tyler HBA. So ellos no solamente tomaron el iniciativo de decir vamos a recaudar todo este grupo, vamos a invitar a fulanito de tal, etcétera. La ciudad se involucró, ¿cómo se dice? El condado también, diferentes grupos, pero también que nada, ellos nos tomaron como básicamente their baby, y you know, nos dijeron aquí nosotros vamos a apoyar este proyecto, van a ser ustedes parte de nosotros, un departamento, y es lo que como comenzó los primeros pasos de Tyler HBA. Y ya de allí, ya cuando como cualquier niño ya comienza a caminar y puede ya un poquito más independizarse, es cuando nosotros ya pusieron aplicación para que pudiéramos formar nuestra 501c3, que la Cámara de Comercio también tuvo muy gran parte en ayudarnos en ser eso. Y nosotros en este momento incluso tenemos muy buena relación con ellos porque nos han ayudado bastante, pero nosotros somos nuestra propia 501c3 y también organización. Nosotros solamente rentamos una oficina ahora de su edificio, y mucha gente no lo sabe, pero en ese edificio, en 5 pisos, todos somos ahí lease, we all lease una oficina. Los únicos que son de la Cámara de Comercio son el primer piso. Ya de ahí todos los demás, como yo, segundo para arriba, estamos ahí nomás rentando una oficina, pagando, pero también mucha gente no sabe que otras organizaciones como Better Business Bureau, Leadership Tyler, Visit Tyler, nosotros, Business Educate, varios comenzaron así como Tyler HBA, donde la Cámara los fundó, organizó, y ya cuando pudieron llegar a hacer sus propias 501c3, les ayudó a lanzarse como su propia organización, pero comenzaron por la Cámara.
1: Muchas gracias, Nancy. Arellano Rangel con nosotros. Regresamos en breve, gracias a los patrocinadores del programa En Contacto con la Comunidad.
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1: Amigos, aquí estamos ya continuando con su programa En Contacto con la Comunidad. Feliz mañana de hoy, sábado. Y bueno, ¿qué le cuento? Hoy con nosotros en el estudio, nuestra querida estimada Nancy Arellano Rangel, quien es la presidenta del Tyler HBA, Tyler Hispanic Business Alliance, aquí en la ciudad de Tyler, Texas. Y bueno, le cuento que también nos está invitando a un evento para que todas las personas que quieran aprender cómo empezar su negocio, cómo hacer un plan para poderlo ayudar a usted con su idea y, bueno, hacer propuestas para que usted salga adelante. Ahorita nos va a seguir contando sobre estos detalles de este evento, pero antes agradecemos a nuestros patrocinadores del programa En Contacto con la Comunidad.
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3: Muchas gracias, amigos patrocinadores. Y ahora sí, Nancy, ya estamos de vuelta contigo. Cuéntanos más, Nancy.
4: Claro que sí, de nuevo estamos ofreciendo esta clase o esta sesión que va a ser bajo de lo que inicia o lanza nuestra Academia de Emprendimiento. Esta sesión va a ser sobre lo que es un plan de negocios, porque y yo les pregunto, muchas personas me preguntan, ¿por qué debemos empezar o obtener o tener o crear un plan de negocios, verdad? Yo siempre les respondo que antes de invertir su dinero, el tiempo, el esfuerzo, todo eso lo que uno tiene que invertir para comenzar un negocio, necesitan tener su claridad. Y es muy importante esto, porque un plan de negocios les va a ayudar a responder a preguntas que son muy importantes cuando uno va a lanzarse como empresario, como por ejemplo, ¿qué voy a vender? ¿Quién es mi cliente? ¿Cómo voy a generar ingreso? ¿En qué formas voy a generar ingresos? ¿Cómo necesito invertir? ¿Cuáles son mis metas? Y por ejemplo, cuando tienes esas respuestas, tomamos mejores decisiones. Y yo siempre soy, como en inglés se dice, un big advocate, lo que tiene que ver en nosotros continuando como adultos en ayudar a aprender. Siempre digo yo que lo más mejor que podamos a obtener información, aprender sobre cualquier tema o cualquier topic, como se dice en inglés, hacemos nosotros mejores decisiones cuando tenemos esa información en mano. Y por eso pienso yo que esto te hace en verdad realmente pensar en no solamente el nombre de mi negocio, lo que yo tengo en mente que voy a hacer, pero también te ayuda en pensar qué, cuáles van a ser mis productos, o voy a vender servicios, o voy a vender los dos, exactamente cuál es mi inversión, cuánto dinero me va a costar ese producto, o vamos a decir, si lo vas a tú construir ese producto, cuánto me el costo, y vamos a ver en todas esas cosas, en lo que es el costo, y también lo que es el revenue. Muchas de las veces pensamos, oh, pues me va a costar todo esto, pero no pensamos en todo lo demás. Por ejemplo, si estás en un local, vas a tener que rentar ese local, ¿verdad? ¿Cuánto te va a costar? Necesitas computadoras, necesitas cosas para imprimir, son diferentes cosas, y que uno tiene que, les queremos que todos ellos tomen ese tiempo para pensar en cada cosita que uno va a necesitar, el costo para ese negocio específicamente, y también pensar en cómo, cuánto van a cobrar, porque muchas de las veces uno dice, ay, pues nomás quiero cobrar poquito para que así no pueda yo no tener que preocuparme por la competencia, pero no, uno tiene que ver cuánto va a cobrar, tiene que ver con no solamente cuánto le costó, pero también cuánto uno va a recaudar como net revenue después de vender ese producto o ese servicio. Son muchas cosas que manejamos en la clase, que pienso yo que no es solamente para las personas que ya están apenas empezando, pero también hay muchas de las veces que nosotros necesitamos un refresher, ¿verdad? Cuando estamos manejando un negocio, tenemos que pensar en todos esos detalles, y también cómo cambia, ¿verdad? Usted, como tiene un negocio, también sabe que los precios de lo que compró la semana pasada, el mes pasado, el año pasado, puede cambiar para la siguiente semana o para el siguiente mes. Son las cosas que tenemos que también pensar siempre, y por eso es muy importante que tomemos este tiempo para poder aprender todo esto.
1: Muy bien. Uh-huh. Muy bien, dicen por ahí una frase, renovarse o morir. Ahorita que estás hablando de los negocios ya establecidos, que también podemos aprender siempre cómo innovarnos, cómo renovarnos y refrescarnos, decías tú. Nancy, ya vamos en un par de minutos a una pausa. Danos, por favor, la información nuevamente.
4: Claro que sí, es parte de nuestra Academia de Emprendimiento. La primera clase se va a llevar a cabo el 25 de julio. Pueden inscribirse o registrarse en Tyler H, en el facebook.com/TylerHBA. Ustedes pueden encontrar el enlace en los eventos, lo que es el 25 de julio, y también se pueden comunicar con nosotros por teléfono o texto a 903-245-0544. La primera clase es completamente gratuita. Ustedes van a poder formar su plan de negocios, y las demás clases de emprendimiento tienen que ver con contabilidad, los impuestos, lo que tiene que ver con recursos humanos, sus finanzas, lo que tiene que ver con banca, su relación con su banco. Todo eso después cubrimos en los meses de septiembre, octubre y noviembre. Así que tomen ventaja del primer plan de negocios, y para que es completamente gratuito, que es la base, la fundación, para que ustedes puedan continuar y tomar parte en lo que es la Academia de Emprendimiento.
1: Muchas gracias, Nancy. 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
1: Muchas gracias, Nancy. Vamos a una pausa y regresamos. 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
1: Amigos, ya estamos de regreso en su programa En Contacto con la Comunidad, con nuestra querida estimada Nancy Arellano Rangel. Ella es la presidenta por muchos años ya de Tyler HBA, Tyler Hispanic Business Alliance, aquí en la ciudad de Tyler, Texas, la ciudad de Las Rosas, y estábamos hablando sobre este gran proyecto, este curso, para que usted pueda aprender las herramientas para que pueda empezar su negocio, o si ya lo tiene, como decía Nancy hace un momento, bueno, pues usted se renueve, se refresque y tenga aún mayor éxito. Pero antes de seguir con Nancy, vamos a agradecer a nuestros patrocinadores del programa En Contacto con la Comunidad. 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Muchas gracias, amigos patrocinadores, y nuevamente, muchas gracias a ti, Nancy, por estar con nosotros. Me gusta mucho esta frase que es: esfuerzo es éxito.
2: Sí.
1: Pero aún así, ¿verdad? A veces no solamente se necesita esfuerzo, pero también otras cosas para tener éxito.
2: Hay varias cosas, muchas de las veces dependiendo en qué es lo que uno, el propósito, ¿verdad? El intento que uno tiene en mente. Por ejemplo, queremos que todos los que están comenzando o tienen un negocio, ¿verdad? Que es muy importante tomar ventaja de todos los recursos que uno pueda o que tenga al alcance para que usted pueda fortalecer su negocio, ¿verdad? Pero al mismo tiempo, les estamos platicando, por ejemplo, ahorita lo del plan de negocios. El plan de negocios es una, para mí, una parte fundamental para poder ayudar a los empresarios y empresarias, pero también al mismo tiempo no es la única el único recurso, ¿verdad? Hay varios recursos que pueden ayudarte a tener ese éxito en tu negocio. Es muy importante que tomemos eso en cuenta, que por ejemplo, por eso es una de las razones de que tratamos de ofrecer estas clases de emprendimiento para emprendedores, porque también las leyes cambian y es muy importante que si tú tomases un curso sobre, vamos a decir, las leyes de cómo manejar un negocio hace unos 2, 3, 5 años o hasta en un año,

0: las leyes cambian y es importante que usted tomen estos recursos para poder, como se dice en inglés, un refresher, porque cosas cambian, el tiempo cambia y uno tiene que también estar al tanto de todos esos cambios que se están llevando a cabo para que uno pueda hacer buenas decisiones en su negocio.
1: Claro que sí. Bueno, mi querísima Nancy, yo creo que es importante tomar ventaja de todos estos recursos. Claro que tampoco garantiza de que aunque usted tome estos recursos ya vaya a ser exitoso en su negocio. Hay muchos aspectos, como decía Nancy. No cabe duda, Nancy, de que nuestra bella ciudad de Las Rosas, Tyler, Texas, y el este de Texas, está creciendo a cantidades grandes con tantos negocios. Vamos a ir una pausa brevemente, si me lo permites, y ya cuando regresemos, una de las preguntas que me gustaría que nos contestaras es, ¿cómo ves la economía en el este de Texas, específicamente nuestra ciudad de Las Rosas, Tyler, Texas, y qué oportunidades tenemos nosotros como comunidad hispana? Regresamos, Nancy, si te parece. Sí, regálame claro tu teléfono, sí, por favor.
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1: ¿Nuevamente?
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1: Muchas gracias, Nancy. Amigos, no se vayan, regresamos en breve con la última parte del programa. Nancy Arellano Rangel, con esta invitación de Tyler HBA para que usted, amigo empresario, o que usted quiere comenzar su negocio, tome los recursos y herramientas necesarias, que sí le van a ayudar bastante, créalo. Esfuerzo es éxito, pero hay que educarnos también, es muy importante. Gracias, amigos patrocinadores del programa En Contacto con la Comunidad.
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0: Amigos, ya estamos llegando a la parte final de su programa En Contacto con la Comunidad en esta hermosa mañana de hoy, sábado, que hemos tenido el gusto de tener a nuestra querida y estimada amiga Nancy Arellano Rangel, presidenta del Tyler HBA aquí en la ciudad de Las Rosas, Tyler, Texas, que nos está haciendo esta invitación para agarrar más recursos, herramientas para hacer ese plan de negocios, para empezar un negocio o para renovar ese negocio. Ahorita vamos a escucharla con un buen mensaje que nos va a compartir todavía ya para terminar, pero antes agradecemos a los patrocinadores del programa En Contacto con la Comunidad. 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Muchas gracias, amigos patrocinadores, y muchas gracias a ti, Nancy, por estar con nosotros esta mañana.
2: Gracias, gracias por invitarnos de nuevo, gracias por permitir y tener este espacio para nosotros poder compartir programas, eventos que tenemos para nuestra comunidad.
0: Siempre es bienvenida, tú sabes,
2: gracias,
0: eso, Nancy.
2: Gracias.
0: Al contrario. Nancy, te preguntaba anteriormente, ¿cómo ves a nuestra comunidad hispana actualmente con las oportunidades de negocio? Son tiempos difíciles, sabemos de que por las cuestiones de inmigración, tú sabes, las redadas, todo lo que está pasando, de alguna manera nos sentimos medios perseguidos, la comunidad hispana, entonces como que de repente el negocio ha mermado un poquito. Sin embargo, sí hay oportunidades siempre. De hecho, el este de Texas, en todo el sentido de la palabra, está desarrollando nuevas empresas que están llegando aquí. Pero ¿cómo ves tú?
2: Pues yo veo la economía, aunque es como acabas de mencionar, que sí hay desafíos, ¿verdad?, que estamos enfrentando a los pequeños negocios, pero también veo como la inflación, el aumento en los costos, todos esos tipos de cosas que hemos visto, sí nos afecta, ¿verdad?, y nos afecta mucho, pero todavía vemos que, y puede uno ir y manejar nomás en la calle de Gentry o de Broadway, o diferentes lugares, ¿verdad? Aquí en Tyler, en Tyler específicamente, que todavía se ve que lo que es la business economy, it's thriving. Se ve todavía eso, sí. que todavía tenemos muchos negocios hispanos o no hispanos que siguen, continúan, y mucha gente como quiera, los restaurantes, todavía se ven muchas personas que están apoyando, yendo a ir a restaurantes, y me gusta eso, porque eso quiere que enseña que todavía nosotros estamos creyendo en nuestra comunidad. Yo les sugiero a todos los que nos están escuchando, específicamente a nuestra comunidad hispana, de que ellos sigan en cualquier forma, cualquier plataforma que se les ofrezca a ustedes en tips of your fingers, you know, que ustedes pueden alcanzar. Escuchen información de cualquier método para que ustedes puedan informarse, puedan educarse, puedan obtener esa información directamente de estos lugares para que ustedes puedan hacer mejores decisiones para sus familias, para sus negocios. Yo muchas las veces yo me inscribo para muchas noticias y muchos grupos de sea como acabamos de hablar ahorita de inmigración, muchas plataformas que son por inmigración y contra, y la razón por que lo hago, obviamente yo estoy para mi gente, ¿verdad? Yo siempre he valorado mucho la comunidad hispana, mis padres son inmigrantes, mis bisabuelos, etcétera, so para mí es algo también personal, pero pienso que es nosotros si aprendemos no solamente lo que está pasando en lo que queremos nosotros ayudar al inmigrante, pero también educarnos, informarlos lo que el otro lado también tiene en planes, ¿verdad? Porque muchas de las veces no sabemos lo que el otro lado tiene planeado en hacer o qué leyes quieren ellos implementar y cómo nos pueden afectar a nosotros.
0: Claro.
2: Al último del día lo hemos dicho y lo sigo diciendo hasta creo que cuando me muera, que hay muchos hispanos aquí en el este de Texas que tienen el derecho de votar. Y votar localmente es para mí lo más importante. Es muy bonito también, también el presidente, todo eso también es to me very important, porque esos líderes que nosotros ponemos en esos lugares, esos puestos, son los que nos afectan día en día en nuestros hijos, decisiones familiares, etcétera, cómo estamos viviendo, nuestros negocios. Eso siempre es muy importante informarnos en cualquier manera que podamos, pero también al mismo tiempo, si usted no puede votar, no hay ningún problema. Usted como quiera, edúquese, y a los que puedan votar, que usted conoce, que siempre conocemos a los primos, a los nietos o a nuestros propios hijos, enséñales a ellos que no solamente es un privilegio, porque ya esos días para mí que es un privilegio, para mí esos días ya han pasado. Ahora tenemos que enseñarles, inculcarles a nuestros hijos y nuestras generaciones nuevas que es un es algo que se tiene que hacer. No es de que, oh, es que trabajo, o no tengo el tiempo, o de veras, no es que no sé con quién. Okay, infórmense ustedes mismos. Tenemos tantas cosas ahora al alcance digitalmente en la internet, donde uno mismo se puede educar, pero hágalo un requisito ahora donde tienen que ir a votar. Yo, aunque estemos trabajando, soy esposa, soy hija, tengo hijos yo misma, yo, aunque sea el último día, no importa, yo voy y yo voto. Siempre he votado desde que he podido, porque es algo que tenemos que inculcar que se tiene que hacer. No es de que dejarlo a la deliria o de que esta vez no pude. No, es algo que tenemos el derecho y es un privilegio, pero también al mismo tiempo es algo, un deber que debemos de hacer nosotros.
0: Un deber cívico, claro. Nancy, muchas gracias por todo. Es un gusto volverte a ver aquí. Sabes que esta es tu casa. Nuevamente, dinos rápido lo del evento y a dónde pueden comunicarse contigo.
2: Claro que sí. Es el 903-245-0544. Es donde se pueden comunicar con nosotros. También vayan a la página de Tyler HBA, ahí donde el Facebook. Ustedes pueden poner facebook.com/Tyler HBA y allí en eventos pueden encontrar toda nuestra información. Esta clase, la primera, va a ser el 25 de julio, es sobre comenzando su plan de negocios, y también va a ser la primera clase de nuestras clases de emprendimiento, donde ustedes pueden enfocarse la primera en lo que es edificar y planear un negocio. Así que vamos a comenzar con esa, la primera es gratuita, las otras demás, ustedes se pueden inscribir apartemente, también toda la información está en el Facebook page, pero también tomen ventaja, llegan a tomar parte. Si ustedes quieren llegar y quieren no se pueden inscribir, no hay ningún problema, lleguen ese día. Ahí vamos a estar en la Cámara de Comercio, que es el 315 North Broadway Avenue. Estacionense allí enfrente, hay un estacionamiento grande y pueden llegar, ahí vamos a estar para poder ofrecerles esto a nuestra comunidad para que puedan planificar y edificarse como empresarios y empresarias.
0: Muchísimas gracias de nuevo, Nancy. Saludos a toda tu familia.
2: Gracias.
0: Ya sabes que los queremos mucho.
2: Gracias.
0: Muchas gracias.
2: Igualmente.
0: Gracias, Nancy. Gracias, amigos del auditorio. Que Dios lo bendiga muy rico abundantemente. A nosotros, que no nos olvide, este fue su programa en contacto con la comunidad. Gracias por estos 25 años, que Dios le multiplique a usted y ojalá que Dios nos dé vida y salud a todos para seguir con más información, educándonos y seguir engrandeciendo este gran país que de alguna u otra manera nosotros, la comunidad hispana, seguimos engrandeciendo también. Sí. Y yo se lo paso al costo. Gracias, hasta la próxima.
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0: días y feliz sábado, mi gente. Gracias por escuchar La Invasora 96.7 y 107.9. Aquí tenemos nuestro programa hoy con el abogado José Sánchez en La Ley con José. Buenos días, don José. ¿Nos escucha, abogado?
1: Sí, buenos días a toda la gente. No me digas don, no soy tan viejito.
0: Somos de la misma edad, ¿qué pasó?
1: Sí, somos de la misma edad. No, buen sábado, ojalá que todos estén pasando muy bien. Un poquito calor, ¿no? En estos días. Pero lo bueno es que estoy aquí en mi oficina ahorita este sábado con el aire prendido fuerte para que no sea tanto calor aquí trabajando unas horas. Ojalá que todos lo estén pasando muy bien este sábado.
0: Así es, mucho calor, pero bendecidos con el aire acondicionado, como usted dice, abogado.
1: Claro, siempre estamos, tú sabes, amiga, si hace mucho frío, estamos llorando. Si hace mucho calor, estamos llorando.
0: Nos quejamos de todo.
1: Siempre es, sí, es el problema de estar aquí en Estados Unidos, que tenemos lo bueno de todo, ¿verdad? Y a veces la gente se siente que es fácil para quemar de aire y no aire y todo eso. Pero no, todo bien. Poquito triste, amiga, la verdad, porque ya terminó el mundial. ¿Ahora qué voy a hacer con mi tiempo? Como muchos de tantos días de viendo el mundial, ahora ya nos quedamos sin partidos. Claro, hay la liga y todo eso, pero yo digo del mundial. Quería nada más hablar poquito de eso, amiga, para mí era un tiempo muy especial. Por la gente que me conoce, saben que me encantan los deportes, ir a ver los partidos y todo eso, y gracias a Dios que tuve la oportunidad de apoyar a nuestra selección México, que jugó bien por lo que hizo, ojalá que están todos listos para el 2030. Pero sí, un poquito te voy a decir que yo no sé cómo eres tú, amiga, y los que están escuchando, yo soy fan de Messi. Siempre me ha gustado Messi, pienso que es el mejor jugador de la historia, pero no me gusta Argentina. Yo estaba en ese limbo de que quería que gane Messi, pero que no gane Argentina, pues claro, no se podía hacer. Y claro, España jugó mejor, era mejor equipo durante el torneo, y sí, claro, ellos de fácil ganaron el partido, y todo un equipo con mucha buena defensa y joven, y van a seguir ellos jugando bien, yo creo, porque están muy joven, pero era un partido... Se puede decir la verdad, amiga, que España desde el principio estaba dominando, ¿verdad? Ni era cerca del partido. Casi como cuando te acuerdas que no juega América contra Cruz Azul, ¿verdad? América ganando
0: sí
1: muy fuerte, muy duro a Cruz Azul, a su partido de Juan. Pero sí, así lo noté. Pero gracias a Dios que estuvo bien. Claro, hay esos gente que tú sabes, amiga, que dice, no, es que FIFA estaba atrás de Messi, por eso estaban haciendo trampas y todo eso, pero al final del día, claro, no ganó Argentina, eso no puede decir tanto que era FIFA que estaba atrás de ellos, como lo mismo que siempre dicen que América gana campeones porque les pagan a la gente, es la misma cosa, cuando son campeones, cuando ganan mucho, siempre hay ese chisme de que de rateros, que le están pagando y todo eso, pero gracias a Dios, ya todo bien, ahora podemos seguir adelante con la vida después de este mundial y vamos a esperar 2030. ¿O qué era? No sé si viste este partido, amiga, quién estabas apoyando o qué tu punto de vista del mundial.
0: Claro que sí, pues muy igual, muy fan de Messi, pero la misma vez no queríamos que Argentina ganara. Bueno, mi prometido, estábamos en el mismo hogar y él estaba según él por Messi y yo por España, entonces pues sí, pero al último fue un muy buen partido y como usted dijo, le echaron todas las ganas y lo que a mí me llamó más la atención es que todos fuimos un orgullo hispano, desde México a Argentina, España, todos los países hispanos le echaron muchas ganas y pues adelante. A seguir adelante en 4 años, ahorita nos conformamos con la Bundesliga, con la Liga de MX, pero pues sí, a seguirle en 4 años otra vez.
1: Sí, también algo interesante que en estos días que ha estado aquí con mis amigos en Lombi, con muchos americanos gringos, y ha hablado con varios y muchas mujeres que nunca seguían a fútbol y les encantó ver los partidos. Yo no, yo mi esposo, o mi novio, nos juntábamos en la noche a ver los partidos, ¿no? Yo no sabía que era tan bonito ese partido, el juego, y todos se metieron en ese emocional del mundial, y eso es parte del intento, ¿no? Pagar más fans, más gente que sigue el deporte, claro, a veces si no lo entiendes, no,

0: tienes las reglas. Hay mucha gente dice que es aburrido, no hace muchos goles, pero si te pones y tomas el tiempo para aprender cosas básicas, reglas y todo eso, es un deporte muy bonito para ver y apoyar. Y claramente tienes tu equipo, tu selección, y eso es cuando se junta todo el, se puede decir, todo el nación. Vimos, yo cuando estaba en México, toda la gente el día del partido con sus playeras, cerraron las escuelas, los negocios a veces cerraron también. Fue algo que nos unió juntos como mexicanos, pero también vimos mundial como humanos. Y es algo que salió muy bonito de eso. Y también si les encanta eso, siguen. No sé si has visto en Netflix o lo de FIFA, la historia de FIFA es muy interesante. Claro, hay fraude ahí que les pagan y todo eso, como cualquier agencia política, se puede decir. Hay esas corrupciones, pero es interesante. Por favor, lo vean si les interesa más saber mucho más de lo de FIFA. Pero no, vamos a seguir adelante. Now, hablando de las cosas que ha pasado, amiga, esta semana, como siempre, hay algo que está afectando a nuestra gente. Vamos a hablar un poquito de esas cosas. Primero, ¿te acuerdas que hemos escuchado muchas noticias de los arrestos de migración de ICE con los inmigrantes y más de los que han matado? Escuchamos la historia de Lorenzo Salgado allí en Houston. Es una nota que está muy popular todavía. ¿Te acuerdas que a este mexicano, el oficial, que no estaba marcado en el carro, no estaba marcado en su uniforme, no tenía cámaras, nada para saber que era un oficial? Dicen que Lorenzo le trató de pegarle con el carro y claro, eso no ha salido nada de evidencia, que es la historia. Y claramente han tenido prensas de que claro, no es correcto, y todos sabemos lo que está pasando ahorita con todo ese tema. Pero algo importante que salió es, ¿te acuerdas que dijeron que encontraron cosas blancas, producto blanco en una caja, pensando que era droga? Y esta semana salió cuando checaron que no era droga, como pensaban muchos de MAGA o muchos contra los inmigrantes, que él vendía droga, todo eso, y sabe que no, que eran electrolytes, como el polvo que se pone con agua para que te dé más energía. Y claramente, porque él trabajaba afuera, necesitaba eso en su energía, en sus bebidas. Entonces, algo importante que la gente entienda, este tema de abuso de ICE se está poniendo más fuerte. Yo creo que es algo que con tiempo algo va a tener que pasar. Hasta muchos amigos míos que son republicanos dicen, no, José, eso ya se subió a un nivel que se tiene que parar. Y lo mínimo que tengan, tú sabes también, que tengan carros que dicen ICE, que tengan carros que digan policía, que pongan luces, que pongan uniformes, que no se tapen la cara. Porque yo o tú, amiga, si estamos manejando, de repente alguien nos quiere pegar con su carro o nos van adentro frente a nosotros, ni sabemos quién son, ¿qué vamos a hacer? Pues claro, nos vamos a defender. Claro. Pero si sabemos que es policía, sabemos que el carro es marcado como policía o algo, vamos a respetar a los oficiales. Eso es lo típico, ¿no? Entonces, algo que yo creo que vamos a seguir luchando. Yo creo lo malo, que van a seguir víctimas. Es parte de cuando tienes muchos arrestos, muchos detenidos, y más cuando tienen una meta que Trump les ha puesto de 2,000 personas por día, y les dan bonos y si arrestan más o lo que sea. Eso, claro, con el dinero la gente va a hacer muchas cosas, y a veces hacen cosas que no son éticas, y es lo que estamos viendo. No sé qué piensas tú de esa nota y la tema de esto, lo que está pasando con el señor Lorenzo Salgado y otros.
1: Pues desafortunadamente, como usted dice, cuando entra el dinero, cuando entra todo eso, la malicia, es la corrupción. Y pues a veces la gente nada más busca cualquier excusa o cualquier pretexto para decir, ah, mira, estaban vendiendo drogas o estaba haciendo esto, pero sin saber, como usted dice, sin saber que ahorita no han salido todavía los documentos, que pues el carro no estaba marcado, que él no disparó, él jamás se trató de atacarlos, como a veces así dicen, ¿verdad? Y pues desafortunadamente es una situación que, como usted dice, está abriendo más la división, en vez de nosotros enfocarnos en lo que nos une, qué tenemos en común. Hay gente que se mete y no, pues hay que dividir. Pero qué bueno que hay gente que usted dice que se está dando cuenta que ahora ya la línea ya se pasó, y algo tiene que pasar, algo para que pare esta injusticia, ¿no?
0: Sí, y muchos, te acuerdas, en otras historias similares dicen, pues pues párate o haga lo que diga el oficial, pero si no sabes quién es oficial, ¿cómo vas a pararte? ¿Cómo vas a seguir? Cualquier persona puede comprar un, o decir que son oficiales de ICE, que son policías de sheriff o algo, y tú no sabes si sí, si no tienen todo completo, si no tocaron tal mercado. Eso no es, es correcto. Y también la cosa de decir, pues es que tienen que estar escondidos, que sin carros marcados para que no corran, para que no se vayan, pues eso es parte de entrenarte para que sepas cómo hacer tu trabajo. Las policías lo hacen todo el tiempo y tienen carros marcados. Así las policías es. Hacen todo el tiempo y tienen uniformes, que son policías, y hacen su trabajo. ¿Por qué tienes que hacerlo así? Yo entiendo si es, estás investigando un narco o drogas o algo y tienes que estar vestido como alguien normal, pero no vas a arrestar a personas en ese momento. Tú estás trabajando bajo para que no sepan quién eres, pero en el momento que tú sabes que vas a ir a buscar en tu lista está Juan Martínez, que un carro gris con placas X, pues sí, los puedes parar, pero pon las luces, diles que era la policía, y la gente normalmente se va a parar, o espérate que llegue, que se termine y se salga del carro, o que esté en su casa, o haga mejor suyo para estar seguro que sí es Juan Martínez y yo no otra persona. Y pero como tú viste, ese gringo que estaba de ICE, hasta su ex esposa dijo, no, él tenía problemas mental, él le pegaba a ella, le pegaba al niño, tenía problemas y fue a la guerra y todo eso. Y ese tipo de personas que están ocupando sin hacer buena historia de su vida y tampoco hacer examen de médicos, de mental, todo eso, y los pones de rápido en la calle con armas y les dices, te vamos a dar buen dinero y te vamos a pagar más si traes más gente, pues ¿qué va a pasar? Tú mismo estás viendo que lo que va a pasar, y la policía que pase algo más fuerte, y lo que estamos viendo en la vida. Y a veces nos tenemos que parar y ver por afuera, ¿a poco la vida? Una vida. Ni una vida vale la pena de matar a alguien solamente porque ellos hagan su trabajo. Porque si lo hacen correcto, si lo hacen bien, después no van a tener ese problema. Juan, ahí ha estado por muchos años, amiga. Así y es. Nunca hemos escuchado tanto ruido, tanto cosas que están haciendo ICE contra los inmigrantes de muerte o hacer daño desde ese tiempo con Trump. Pero no es algo que no se puede hacer correcto. Y claro, yo no soy uno que te va a decir que quiero que ICE se vaya, que no tengan ICE. ICE tiene como agencia su trabajo, su posición en toda la seguridad, pero tienes que limitar sus las cosas fuertes que están haciendo contra la gente. Hay reglas que tienen que seguir también ellos, no nada más porque pones un uniforme de policía quiere decir que tú tienes derecho a hacer lo que tú quieras. No, y interesante, amiga, en este caso lo que yo quiero esperar que el fiscal del Harris County de Houston, ellos están ayudando mucho para investigar qué pasó, y si ellos ven que no estaba haciendo su trabajo, las reglas, siguiendo las reglas, todo eso, y si lo mató sin tener razón de matarlo, le pueden arrestar, le pueden hacer cargos, como hicieron en Minnesota al gringo también de ICE. Y es cuando yo digo, a lo mejor los oficiales de ICE se van a poner más tranquilos en de hacer su trabajo correcto sin matar a alguien. ¿Sí me entiendes? ¿Por qué no nada más pones ponchas la llanta? ¿Por qué no si alguien está corriendo, pegan en el pie? No tienes que ponerlo en la cabeza o en el corazón que vas a matar a alguien. Hay otras cosas que pueden hacer.
1: Así es, inclusive. Pero es lo que... Inclusive los policías, en vez de disparar, porque cada que disparan tienen que hacer un reporte, a veces nada más hacen como el taser, les mandan sí, shocks de electricidad, y aún así los puedes desarmar, no hay que matar a la gente. ¿Hay un proceso para poder cambiar cómo hacen esto ICE? Porque usted dice, ya tiene ICE, Homeland Security, ya tiene muchísimos años, pero hasta ahorita que está empeorando, ¿cómo podemos tal vez cambiar ese proceso que tienen ellos de contratar, de no hacer los checks, background checks, o revisar si tienen alguna condición mental? ¿Qué podemos hacer para cambiar ese proceso, abogado?
0: Pues, la verdad, nada. Podemos gritar lo que estamos haciendo, gritar al gobierno, pero el gobierno, y más por Trump, en la Cámara le dio mucho dinero para ocupar más oficiales, y ellos no están dando tantas clases, entrenarlos a ellos. Lo único que va a cambiar en dos años, ojalá, que gane el democrático, ellos van a cambiarlo, porque ellos van a estar en control. Y yo no creo que van a quitar ahí, porque yo pienso hay cosas que van a hacer como estaban haciendo antes. Y es lo único que yo que puede hacer. Claro, como inmigrante, lo que tú puedes hacer es, si te encuentras en esa situación, es claramente no pongas a pelear con los oficiales, no pongas a, si tienes arma, tratar de matarlos, y hacer lo que ellos digan. No, también, como te digo, si es un carro que no está marcado, si ni vas a saber, pues hagas lo que tú pienses de mejor de seguridad. También te puedes parar a un lugar público para que hay mucha gente que está viendo lo que está pasando y todo eso. Pero sí, esas son cosas que la verdad no ha pasado en nuestra historia, porque la razón que Trump está haciendo esas cosas, está dejando pasar esas cosas, y tienen el dinero para hacer esas cosas, y es lo que estamos viendo. Pero sí, ya otra vez hablamos, porque yo pienso que va a seguir este tema, amiga, con este caso y otros casos que yo digo que después van a pasar. Otra cosa también que pasó, ha tenido unas llamadas esta semana. El gobernador Abbott pasó una orden ejecutiva para investigar los médicos, los hospitales, y él dice que están haciendo noticias o anuncios para que se vengan a tener bebés aquí en Estados Unidos y aquí en Texas. Y él puso una orden diciendo que va a ir atrás de esos médicos, de los hospitales, de los doctores, porque él dice que es contra la ley y que ellos nada más se vienen a tener bebés. Y él dice que vienen a tener bebés para que pueden depender del gobierno después, que van a ser, se van a crecer sus manos para que puedan ingresar a su país y después venir otra vez como terroristas. Esto también él piensa. Entonces son cosas que él está haciendo, y ahora lo está haciendo algo estatal. Claro, nunca se ha pasado esto en la historia en Texas. Vamos a ver legalmente que si puede hacer esas cosas. Claro, él va a tratar de quitar las licencias estatal de sus clínicas que están haciendo esas cosas, y claramente a lo mejor ya atrás de las licencias y permisos de los doctores para quitarles ese caso. Ana, tú sabes, amiga, todos tenemos amigos, hasta familia, que han venido con visa y tienen niños aquí para que nazca el niño aquí, para que sea ciudadano. Eso todos tenemos a alguien de eso, ¿no?
1: Claro.
0: No es algo nuevo. Pero por la ley dice que cuando tú entras con visa de turismo, visa para humanitario, que en tu intento es venir a visitar y regresar a tu país. Eso es lo que dice la ley. Now, claro, sabemos que 60% de la gente que está aquí sin permiso entró con visa. So claramente ellos echaron mentiras, se puede decir, o misrepresentaron al gobierno que iban a venir a visitar, porque su intento era venir a vivir. Normalmente hay muchos que eso es lo que es. Now, claro, hay gente que entró con visa y con tiempo tuvieron un accidente o algo de familia, razones se quedaron, ¿verdad? Que no era su intento desde el principio. Pero lo que ellos están viendo es, están poniendo, y con el ayudo de Trump, cuando vienes a entrar para una visa con tu a entrar, si claro, si notan que estás embarazada, eso es algo, claro, bandera roja, que van a ver que no te dejan entrar porque piensa que te vas a venir aquí a tener el bebé. No sabemos que sí ha pasado esto, hasta yo me acuerdo antes de Trump, siempre ha escuchado hasta aquí en Longview servicios médicos que me han dicho que doctores ayudan a gente de afuera, de la India, de China, claro, de México, otros lugares, a gente con dinero que dicen, sí, si vienes aquí, te ayudamos, eso es lo que vamos a cobrar, y tanto, tanto, y no había problema, y tenían sus bebés y se regresaban a su país. Pero yo creo que eso ya se va, no terminar, porque siempre van a ser gente que viene, pero se va a poner mucho más estricto, pero de que la pregunta, porque muchos me dicen, no, es que yo escuché que ya no me van a entrar porque piensan que voy a tener niños aquí. O también me han dicho, no, es que yo tengo dos niños que nacieron aquí hace 20 años y ahora quiero venir a visitar y piensas que me van a quitar la visa porque tuve los niños hace 20 años. Eso es muy diferente de que alguien apenas está embarazada y va a venir aquí. Claro, pueden investigar, pero no nada más eso es un factor. Van a fijarte en todo tu historia, lo que haces, cuántas veces has venido, cuánto dinero tienes en tu cuenta para venir, cuántos meses tienes, todo eso. No nada más es que estás embarazada y ya no te van a entrar. Por eso cada caso es diferente. Pero nada más quería anotar eso, que es algo nuevo, no hemos escuchado. Ligamente yo creo que se van a hacer demanda. El primer clínica o el doctor que tratan de quitar su licencia, yo creo que él va a pelear y va a hacer una demanda contra Abbott para decir que no es legal lo que está haciendo, que es algo federal, no estatal. Pero es algo nuevo, so como abogados vamos a escuchar y ver. Pero antes de corto, amiga, la tema del día, algo también que quería hablar, que salió esta semana, que muchos me están hablando, es el memo que salió, que el Departamento de Seguridad Nacional, DHS, ya emitió un regla penal sobre la tema de carga pública. Cuando quieres arreglar, hemos hablado de ese tema hace tiempo, pero sí, se va a poner muy fuerte y quería hablar de ese tema. So, ¿qué es el nuevo cambio de la carga pública cuando quieres arreglar tu residencia? So, ese va a ser el tema del día después del corto.
1: Perfecto. Bueno, muchas gracias, abogado. Mucha información muy interesante sobre los cambios que vienen próximamente. Así que después del corte vamos a hacer vamos a tener más información de ustedes. Les quiero recordar a todos los que están escuchando en su hogar o en su vehículo, donde quiera que estén, que estamos aquí en vivo en La Invasora 96.7 y 107.9. Y después del próximo corto vamos a estar tomando cualquier pregunta que ustedes tengan, así que tengan sus números de teléfono listo para mandar un texto al abogado al 903-939-9670, 903-939-9670. Muchas gracias, abogado. Nos vemos después de este corte.
0: Gracias.
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0: Este.
1: Bueno, bienvenidos de regreso a todos. Gracias por escuchar La Invasora 96.7 y 107.9. Aquí estamos en el show de la ley con José Sánchez, que ya tiene más de 25 años de experiencia y aquí está como ayuda para los de inmigración, accidentes viales, casos criminales. Así que regresamos con el tema del día hoy de DHS y la regla penal de carga pública, abogado.
0: Sí, gracias a quien está escuchando. Y sí, este tema que vamos a hablar ahorita de carga pública es un tema de que hemos hablado mucho en mi historia de 25 años, pero se ve como que cada vez cuando entra un republicano como presidente quieren tratar de cambiar poquito las reglas sobre este tema de carga pública. Y lo mismo pasó ahorita con Trump. Solo quería explicar por las noticias que salieron esta semana lo práctico, ¿no? Exacto qué es lo que es y qué va a pasar y consejos a la gente. Lo primero quiero empezar, ¿qué es la carga pública? ¿De dónde viene? ¿Por qué existe? El tema de migración en general dice que cuando tú eres patrocinador y tú quieres apoyar y arreglar a un inmigrante, será tu papá, será tus hijos, será tu esposa o esposo, tú tienes derecho de aplicarles. Pero tú también tienes que demostrar que tú como ciudadano residente ganas suficiente dinero, tienes suficientes bienes

este inmigrante no va a ser una carga pública a Estados Unidos. ¿Pero qué es una carga pública? Una carga pública es alguien o persona que depende del gobierno por ayuda, ¿no? En general, lo que es. Y claro, hay muchas formas de ayuda que existen, de beneficios para los inmigrantes, para residentes, para ciudadanos. Aquí en Texas hay ayuda estatal y ayuda federal. Lo típico que muchas veces conocemos nosotros es estampillas de comida, y es algo federal. También de ayuda de Medicare, Medicaid, para ayuda médico. También existen son madres solteras para que ganen una casa, para empezar. También hay ayuda de los niños en la escuela que les dan comida gratis. So hay varios tipos de programas que federales o estatales que ayudan a la gente. ¿Qué se puede decir? Son beneficios públicos que dan a la gente porque no tienen suficiente dinero o recursos de dinero para vivir, por lo que la ley dice que tienen que ganar para que no estén bajo de la línea de pobreza, se puede decir. Todo es lo que esto es lo que es y es lo que lo hacen. Entonces, cuando tú como residente ciudadano y aplicas a alguien para que arregle su residencia, tú estás firmando un contrato con el gobierno diciendo que yo como ciudadano residente voy a estar seguro y apoyar a ese inmigrante, que no se va a hacer una carga pública. Es lo que tú estás firmando. Y por eso tú tienes que llenar una forma que se llama la 864, donde tú tienes que presentar tus declaraciones de impuestos en los últimos 3 años, y depende cuántas personas están en tu casa, tu familia, y cuántos pones como dependientes en tus impuestos, depende cuánto tienes que ganar de dinero. Y si no ganas suficiente, lo que el gobierno dice, entonces tienes derecho de ganar un copatrocinador, otra persona que sea residente o ciudadano, que también puede firmar el mismo contrato, diciendo entre nosotros dos, el que está aplicando, el patrocinador, pero también el copatrocinador, van a estar listos para apoyar a este inmigrante que siempre esté arriba de la línea de pobreza y no va a recibir beneficios públicos y no va a ser una carga pública. Eso es como está ahorita la ley, por eso tienes que llenar esas formas, por eso tienes que presentar tus ingresos, lo que ganas y impuestos y todo eso. Okay, eso siempre ha estado, eso no se va a cambiar. Lo que está cambiando es que el código de migración dice cuando alguien aplica para una residencia permanental y ya quieren ser residentes, el fiscal general de Estados Unidos tiene derecho de negar esa residencia, de negar ese beneficio de migración, si ellos tienen razón para pensar que el inmigrante va a ser una carga pública. Esto es lo que la ley dice. Esas son las palabras, eso es lo que dice, muy general, muy directo. Claro, siempre el pleito es qué es una carga pública, qué son los beneficios. Como te expliqué, hay varios tipos de beneficios. Pero lo que pasa, se ve como que cada vez que entra un presidente, ellos deciden en su administración qué va a ser esos cargos públicos, qué van a ser los beneficios que califican para que alguien no va a poder agarrar su residencia. Entonces, cuando Biden se hizo presidente, y muchos presidentes antes, han puesto una lista de que dice, si tú recibes ese tipo de beneficios o ayuda del gobierno, dices, no vas a, podemos, el oficial de migración puede negarte porque van a pensar que eres un cargo público. Pero también pusieron una lista, cosas que no cuentan. Si tú recibes esos beneficios, eso no lo van a contar cuando ellos están decidiendo si va a ser una carga pública o no. Todavía una lista, y si alguien, un inmigrante, nunca recibió esos beneficios de estampillas, de seguro, de médico, algo así, la lista que existe, entonces no podían negarte porque quieren iba a ser una carga pública. Todo era muy directo, checar la lista y no había problemas. Pero lo que el cambio es, en esta regla penal que la administración de Trump ya pasó, dice, no nada más lo que está, no vamos a quitarlo de que está en la lista. Ahora no vamos a ver la lista. Ahora vamos a dejar el derecho al oficial que él o ella, cualquier cosa que ellos piensan que puede afectar a este inmigrante que va a ser una carga pública, lo pueden negar.

0: van a decir, pues esa señora no va a trabajar, no se va a poder mantener, se va a enfermar porque ya tiene 80 años, tiene varias saludes, ella va a depender de su familia y no le puede ayudar a la familia, pues creemos que es posible que ella va a necesitar la ayuda del gobierno federal. Entonces, en ese caso, yo digo, en mi opinión, va a ser un poquito más probable que pueden tratar de negar a la mamá porque es su edad y ella no puede trabajar. Diferente si María, que es ciudadana, le aplica a su esposo Mike, Mario de México, y Mario tiene 25 años de edad, joven, con mucha energía, estudió ingeniería allá en México y quiere hacer ingeniero aquí, pues ellos van a ver, pues este niño está joven, va a seguir trabajando muchos años, tiene su estudio, pues no creemos que él va a ser pobre, ¿verdad? Aquí él se va a poder mantenerse sobre la línea de pobreza, y en ese caso no vamos a ver algo de carga pública. La problema, amigos, es el medio, ¿no? Yo te di ejemplos de los extremos, alguien muy viejito y alguien muy joven, con estudio. La mayoría de los inmigrantes están en medio, en varias edades, varias historias de estudio, varios tipos de trabajos. So ellos van a poder también ver, aparte de la edad del estudio, van a fijar en tu salud médica, qué es lo que has tenido, qué es lo que tienes. Amor, también van a ver, vamos a decir, amiga, que Juan, que es ciudadano, ya le aplicó a su hermana hace 20 años y ya llegó la fecha para arreglar, pero su hermana, María, es madre soltera con 4 niños menor de edad, y toda su vida de esos niños que han vivido aquí con ella, que son ciudadanos, han recibido estampillas, han recibido beneficios públicos. Pues, ¿qué va a pasar en el momento que va a arreglar María? El gobierno puede decir, pues, ella tiene historia de recibiendo sus beneficios, de ella no directa, pero por sus niñas.
1: Claro.
0: Y ella no tiene estudio, no tiene buen trabajo, limpia casas. Creemos nosotros, por total de su historia, va a ser una carga pública. Entonces, en ese caso, vas a tener que presentar más evidencia, en este caso, ejemplo de María, que no va a ser una carga pública. A lo mejor ella tiene terrenos, a lo mejor tiene casas, a lo mejor tiene los hermanos que le han ayudado. Si me entiendes, a lo mejor ya los niños ya están grandes, ya no tan chiquitos, sino ellos no van a recibir beneficios del gobierno. Entonces, en esos casos, se va a hacer mucho más trabajo como abogado, como gente que ayuda a los inmigrantes, para poner más evidencia, más estudio, y para que cuando presentas esa aplicación, y más cuando vayas a la entrevista, va a estar preparado para cómo contestar las preguntas, por qué documentos vas a llevar, para estar seguro que no te van a negar por esa razón. No quiere decir que no nada más porque recibes beneficios tus niños nunca no puedes arreglar, no estoy diciendo eso. Lo que estoy diciendo es que tienes que estar más preparada y preparado, listo, con más evidencia. Entonces, muchas veces la gente, tú sabes, amiga, dice, no, necesito abogado, cobran mucho, mejor yo lo hago yo solo, o mi comadre, ella habla inglés, ella puede llenar las formas y me puede aplicar. Claro, físicamente lo pueden hacer, no una ley que dice que un abogado tiene que ayudarte en caso de migración, es una institución tuya. Pero estamos viendo cómo están haciendo, qué están haciendo para hacerlo más difícil, más complicado. ¿Y qué es el intento de esto, amiga? Pues es su meta de Trump, que menos inmigrantes entren, que menos inmigrantes arreglen. Entonces, ellos están haciendo todo posible, legalmente, ilegalmente, porque están quemando muchas leyes, pero no les importa, tienen que hacer demandas, para que sea más difícil, para que la gente tenga miedo de aplicar. Y es lo que estamos viendo, es otra cosa que ellos están haciendo. Now, todo eso es muy importante, escuchen esto, es muy importante. Toda esta regla final de esa carga pública va a empezar el 18 de septiembre 2026. Ese quiere decir, si tú mandas tu aplicación antes de esa fecha, ellos no pueden aplicar esta nueva regla, tienen que seguir con la regla que existe de Biden, que hay la lista de las cosas de beneficios, y eso va a ser mucho más fácil. El punto es, si tú tienes una aplicación metida, o ya te casaste, si quieres arreglar aquí en Estados Unidos, o vas a arreglar afuera, es muy importante que si vas a querer mandar tu aplicación para que no usen esta nueva regla que existe, tienes que meter tu aplicación antes del 18 de septiembre 2026. Eso es muy importante que entiendan. Otra cosa también, eso nada más aplica a casos familiares. Okay. No aplica eso de cargo público al proceso si tiene

0: una visa U, una visa T, VAWA, de asilo, eso no aplica la tema de carga pública, en esas aplicaciones no aplican. No sé, tampoco no aplican cuando quieres hacerte ciudadano, eso tampoco aplica, eso no tiene nada que ver para tu derecho de ser ciudadano, para renovar tu residencia, tampoco eso no aplica en ese caso. Solamente está aplicando cuando el primera aplicación, cuando alguien de familia te quiere arreglar o tú vas a arreglar por una petición familiar. Eso es lo que entiendan para que no estén pensando que cualquier cosita ya te van a quitar la residencia o no te van a dejar entrar con tu residencia si ellos tienen que descarga pública. Entonces es muy importante que la gente entienda exacto qué es esa carga. No, yo creo, amiga, yo creo que yo pienso que antes del 18 de septiembre se van a hacer una demanda contra Trump diciendo que no se puede hacer esta ley. Es posible que se frene por un tiempo mientras que lo pelean en la cortes, no sé. Yo creo que sí, porque es lo típico que estamos viendo en esos casos de migración con Trump. Pasa una regla, se hace demanda, se frena y se está en la cortes. Es lo que yo creo, pero es muy importante que la gente entienda. Siguen aplicando, pero muy importante, hablen con un abogado de experiencia para que sepan bien qué está pasando, que no tienen más licencias para que no tengan problemas en el momento que van a arreglar.
1: Wow, es importante, sí, muy importante tener eso en mente, que les resta por lo menos 3 semanas para meter esas aplicaciones y que no pase la nueva regla ahora. Ojalá y, como usted dice, le pongan freno a esa regla, ¿verdad? Ojalá y lo le frenen, pero pues aún así es muy importante tener en mente que tienen esas 3 semanas antes del 18 de septiembre. Muchas gracias por avisarnos, porque pues sí, hay gente que aún está tratando de meterle aplicación para su familia, y también es bueno saber que a los que van a querer renovar su residencia, que no aplica para ellos y también no aplica para los que quieren ser ciudadanos. ¿Así es?
0: Sí, correcto, sí, porque yo sé que la gente van a interpretar que a lo mejor para todos, y por eso quería explicar bien esa nota.
1: Bueno, muchas gracias, y para recordarles a todos que ahorita no, aún necesitan, si es lo que se le dice el co-sponsor, ¿no? Si alguien necesita someter esas formas, una pregunta, ¿van a ser solamente los familiares? ¿Dice que solamente las familiares pueden presentar esa forma?
0: No, dije que eso nada más aplica a los peticiones familiares, no de ciudadano, de la mica, de la residencia, de VAWA, de eso. Eso es lo que estaba diciendo.
1: Perfecto, perfecto. ¿Y qué puede hacer la gente ahorita, por ejemplo, si no tienen pruebas de otro tipo de ingreso? ¿Qué pueden hacer para empezar otras líneas de ingreso?
0: Pues eso, pueden buscar otras líneas de ingreso o buscar otros caminos o otras deferencias, ¿sí me entiendes? Ahí, por eso digo, cada caso es diferente, y siempre cuando abrimos nosotros un caso de migración, y más ahorita en esos casos, yo como abogado tengo que pensar en ese caso qué podemos usar de deferencia, y a veces en unos casos se usan lo mismo, a veces no, a veces tienes que pensar qué puedes usar. Amor, a veces tienes que ha tenido casos que a lo mejor el hermano le tiene que poner $50,000 en la cuenta del otro hermano para que vean que sí tiene dinero, ¿no? Eso, hay varias cosas que se pueden hacer, pero por eso tienes que hablar con un abogado para hacer el plan y qué estrategia vas a usar en ese caso para que no tengas problemas.
1: Wow, muchas gracias, información muy muy importante para todos los que están escuchando. Si tienen alguna pregunta para el abogado, de una vez anoten este número, manden un mensaje de texto, porque él después del breve corto va él a resolver todas las preguntas que tengan. Así que a los que están escuchando en casa, si quieren de una vez mandar sus preguntas al 903-939-9670. Es el 903-939-9670. Una pregunta antes de llegar aquí al próximo corto, abogado. Habían mencionado también que Abbott ahorita está investigando a los hospitales y a los doctores. ¿Ha visto ahorita casos públicos que ya están abiertos o alguna demanda contra Abbott por intentar hacer esto?
0: No, todavía no han dicho semanas que yo he escuchado, no. Pero yo digo que sí van a venir.
1: No, sí, es muy importante tener todo eso en mente. Y ahorita entonces, muchas gracias, abogado. Vamos a un corto breve y después de la pausa vamos a contestar todas las preguntas.
0: Sí, gracias.
1: Gracias, abogado.
2: Condiciones para hoy sábado, máxima 97, mínima 76. Muy pocas probabilidades de precipitación. Mañana domingo, máxima 97, mínima 77. Y el lunes comenzamos la semana con 98, la máxima, mínima 76. Para La Invasora, con el pronóstico del tiempo, Juan Martín Ovalle, el padrino de La Invasora.
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0: Bueno, estamos de regreso en vivo aquí en La Invasora 96.7 y 107.9 con el abogado José Sánchez, y estamos aquí en el segmento de las preguntas, donde vamos a contestar cualquier pregunta que le hayan mandado al abogado. Abogado, el abogado José Sánchez ya tiene más de 25 años en experiencia de inmigración, accidentes viales y casos criminales. Abogado, acaba de entrar una pregunta sobre la ley de los 10 años. ¿Sí existe la ley de los 10 años o es solamente un mito?
1: Okay. Es algo que tú sabes, como somos en la comunidad de migrantes, el chisme o la comadre dijo esto o todo eso.
0: Así es.
1: No hay una ley de 10 años, ¿ok? Que tengo 10 años aquí y quiero aplicar para mi residencia. Eso no existe. El único ley que existe por tiempo es la amnistía del 86, que hace muchos años que no han pasado otra reforma y por eso estamos tratando de pelear que hagan otra. Lo que es de 10 años, yo creo, la gente que está preguntando, sí existe una defensa, que si inmigración te agarra y te pone en proceso de deportar con la Corte de Inmigración, que hay una ley de que se llama cancelación de deportación, que dice, yo quiero pelear mi deportación por la razón de esa ley de cancelación de deportación, que dice, para calificar a esa defensa, tienes que tener 10 años aquí seguidos, es lo mínimo. Y aparte de los 10 años, tienes que dar evidencia que eres una persona de buen moral, entonces se van a fijar en tu archivo penal de historia, y también problemas a lo mejor con inmigración, y también que tengo esposo o esposa, padre o madre o niños que son residentes o ciudadanos, y ellos van a sufrir extremo y me deportan en este caso. So, eso es lo que es la cancelación de deportación, de que tienes que tener 10 años. So, si a María la agarran y tiene 3 niños que nacieron aquí y la quieren deportar, ella no puede pelear bajo esa ley porque no tiene 10 años seguidos. O alguien que tiene 10 años pero no tiene un esposo, esposa, padre o madre o niños, tampoco van a poder pelear bajo esa ley. Y esa ley sí tiene derecho de aplicar por esta defensa de cancelación de deportación. Lo peleas, dura años en las cortes de inmigración, pero si ganas el caso, te dan tu residencia. Pero si pierdes, te van a deportar. Entonces, es algo que es muy difícil, no es tan fácil, porque si era tan fácil, amiga, yo dije a la gente, déjate agarrar, para que podamos pelear tu deportación y agarrar tu residencia, ¿no? Pero ya cuando te agarran, pues ya tienes que hacerlo, ¿no? Porque no tienes otras opciones. Pero sí, yo creo que eso es lo que están hablando, de los 10 años, pero no es algo, nada más, tengo 10 años, quiero mi residencia.
0: Bueno, fuera, así fuera de fácil, ¿verdad? No, pues sí. Mire,
1: otra. Sí, no tuviéramos la problema que tenemos.
0: Eso sí, ya hubiera llegado la amnistía, ¿no? Alguien acaba de someter una pregunta, dicen, ya tengo 3 años esperando mi aplicación de residencia. ¿Publicar información en redes sociales puede afectar un caso migratorio?
1: Claro, estamos viendo que migración está usando tu perfil de la social media, de tu Instagram, Facebook. No, claro, cada caso es diferente y por qué razón, ¿sí me entiendes? Si eres, y también te van a tratar de frente si eres ciudadano o eres residente o eres inmigrante. ¿Sí me entiendes? Por ejemplo, si vienes con visa de turista para venir a visitar y estás poniendo en tu Facebook, oh, estoy aquí trabajando con el compadre, haciendo yardas, ¿sí me entiendes? Pues tú mismo estás diciendo que estás trabajando, que es contra la regla de entrar con visa. O tú vienes con visa y por X razones ellos checan tu teléfono en la entrada y ven que tú mandaste un text de WhatsApp a tu esposa. Hey, lo siento, amor, pero no trabajé tanto esta semana porque estaba con el compadre y no tuvo mucho trabajo. Pues tú mismo estás diciendo que estás trabajando. Entonces, en ese caso, claro, te pueden negar tu entrada y quitarte la visa. Lo mismo si eres residente y X razones te arrestan por un delito, o pones cosas en tu Facebook que estás haciendo, you know, con armas, o estás robando, o tonterías, ellos te van a fijar en eso para ver si hiciste algo que es contra la ley para quitarte la residencia o no dejarte entrar. Y también estamos viendo si complicas para ser ciudadano, es cuando se ponen mucho más estrictos y pueden checar a tus redes sociales para ver si es cierto lo que estás poniendo en tu aplicación. ¿Será una relación? y no tienes nada que ver con esa mujer en tu Facebook, que pones que eres soltero, pero de verdad estás casado, o también no has pagado impuestos y estás poniendo allí que sí pagaste impuestos. Hay muchas cosas que pueden fijarse. So, el punto es, cuídense lo que ponen y que entiendan lo que pongan en Facebook o Instagram. Ya es algo público y claramente el gobierno estamos viendo día a día por día más. Ellos están checando la historia de las personas en social media.
0: Mire, y ese es un problema que antes no había, hace que 20 años, pero es muy buena información y asesorarse, ¿no? Uno que a veces no piensa, pero sí hay que pensar en estas cosas. 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Muchas gracias, abogado José, por estar aquí y por siempre representar a la comunidad con tanto cariño que nosotros lo apreciamos.
1: Sí, no, muchas gracias a ti, amiga. Gracias a la gente que está escuchando. Tengo gente que me han escuchado por muchos años. Muchas gracias por el apoyo en lo que hacen y las preguntas que preguntan durante el show y que nos siguen cada sábado. Gracias a todos por la oportunidad de hacer abogado, a apoyarlos en sus casos, ayudarles. Tuve una amiga el otro día que era una de las primeras clientes desde 2005 cuando abrí mi despacho y sigue siendo cliente. Ella, eso es algo muy bonito que tenemos esa relación como amistad de cliente y todo eso, pues eso me encanta mucho. Claro, muchos me dicen, no, ya te acuerdo que noté antes que tenías canas. Eso también es chistoso, pero también ellos también ya tienen canas también. No, pero sí, gracias a todo el público y sabemos que sin ustedes, sin los clientes, no existe mi despacho. So, muchas gracias, vamos a seguir luchando con nuestra comunidad y cualquier cosa que necesitan por casos de accidentes penales o de migración, todo listo para ayudarles. Y nos vemos el siguiente sábado, La Ley con José. Cuídense y disfruten su vida.
0: Así es, muchas gracias, abogado, y igualmente que pase un muy lindo día y echarle ganas, ánimos, sí, a mi gente.
1: Sí, órale. Ok, buenas tardes.
0: Gracias a todos, esta es La Invasora 96.7 y 107.9. Gracias a todos por escuchar.
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0: Y ahora, el pronóstico del tiempo en La Invasora.
10: Esta noche la temperatura cae en 77. Para mañana lunes comenzamos la semana 98 la máxima, mínima 76. Y el martes 99 grados máxima, mínima 77. Para La Invasora, con el pronóstico del tiempo, Juan Martín Ovalle, el padrino de La Invasora.
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11: Y ahora, el pronóstico del tiempo en La Invasora.
12: Condiciones para hoy sábado, máxima 97, mínima 76. Muy pocas probabilidades de precipitación. Mañana domingo, máxima 97, mínima 77. Y el lunes comenzamos la semana con 98, la máxima, mínima 76. Para La Invasora, con el pronóstico del tiempo, Juan Martino Valle, el padrino de La Invasora.
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8: Y ahora, el pronóstico del tiempo en La Invasora.
9: Esta noche la temperatura cae en 77. Para mañana lunes comenzamos la semana 98 la máxima, mínima 76. Y el martes 99 grados máxima, mínima 77. Para La Invasora, con el pronóstico del tiempo, Juan Martín Ovalle, el padrino de La Invasora.
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0: Sura. Condiciones para hoy sábado, máxima 97, mínima 76. Muy pocas probabilidades de precipitación. Mañana domingo, máxima 97, mínima 77. Y el lunes comenzamos la semana con 98, la máxima, mínima 76. Para la invasora, con el pronóstico del tiempo, Juan Martín Ovalle, el padrino de la invasora.
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1: Y ahora, el pronóstico del tiempo en La Invasora.
2: Esta noche la temperatura cae en 77. Para mañana lunes comenzamos la semana 98 la máxima, mínima 76. Y el martes 99 grados máxima, mínima 77. Para La Invasora, con el pronóstico del tiempo, Juan Martino Valle, el padrino de La Invasora.
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11: Y ahora, el pronóstico del tiempo en La Invasora.
12: Esta noche la temperatura cae en 76 grados. Para mañana domingo esperamos máxima en 97, mínima en 77. Y el lunes 98 la máxima, mínima 76. 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
2: Ya llevan muchos días tomando, mijo. Ya párale y vete para tu casa.

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5: Y ahora, el pronóstico del tiempo en La Invasora.
6: Esta noche la temperatura cae en 77. Para mañana lunes comenzamos la semana 98 la máxima, mínima 76. Y el martes 99 grados máxima, mínima 77. 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